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0: 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Oye, ya son las 6 de la tarde, ya con 2 minutos. Las 6 de la tarde con 2 a través de la mejor FM 103.7, 618-233-2010. Tenemos el artista o el grupo invitado de este martesito, de este martes 22 de septiembre. ¿Quién va a ser? No lo sé, la neta, no lo sé. A ver, vamos a ver. Vamos a ver a quién proponen. A ver a quién proponen por este lado. A ver, este audio lo he escuchado casi. Creo que proponen a los traileros,
1: ¿Qué dice Manuelito? Buenas tardes, buenas y lluviosas tardes.
0: Buenas tardes.
1: Oiga, quiero sugerirle a los traileros del norte para el artista invitado ahorita a las 6. ¿Qué le parece?
0: Perfecto, ya está en la propuesta. Dice, propongo a los retoños, Manuel. Ok, los retoños. Otra propuesta, los retoños del río. A ver, ¿quién más? Dice, Manuelito, yo propongo a mi tocayo Antonio Aguilar. Ok, Antonio Aguilar es otra propuesta. Antonio Aguilar. Tengo 3 propuestas. Bueno, ya me llegó otra propuesta. Dice, propongo a Pesado. Ok, Pesado es otra propuesta. Y me cabe una más. Ok, ya llegó la otra. Ya tengo la otra propuesta por acá. Son los Dinámicos Junior. Ya no me propongan más. Dinámicos Junior. A ver, entonces tengo 5 propuestas, 618-233-2010. La primera son los Traileros del Norte, la segunda los Retoños del Río, tercera Antonio Aguilar, cuarta Pesado y la última propuesta son los Dinámicos Junior. 618-233-2010, 618-233-2010. Usted vota y usted decide con cuál nos vamos a ir, con cuál nos vamos, con qué artista nos vamos, con grupo o artista, que en este caso tengo a Antonio Aguilar como artista y tengo a los grupos como los Traileros del Norte, los Retoños del Río, a Pesado y a los Dinámicos Junior. 618-233-2010. Usted vota y usted decide con cuál nos vamos a ir en este momento, con qué artista vamos a complacerlos en este martesito rico, en este martes sabroso, martes 22 de septiembre, fíjate, sin querer queriendo ya es 22 de septiembre. A ver, ya tengo por acá los primeros mensajes, tengo los primeros mensajitos. Dice, por Pesado, Manuel, ok, un voto para Pesado, un voto para Pesado. Dice, los Retoños del Río, mi meni, ok, 2 votos para, no, se crea uno apenas para los Retoños. Uno para los Retoños, uno para Pesado. 618-233-2010. Dice, hola, meño, voto por los Retoños del Río, ok, 2 votos para los Retoños, uno para Pesado, dice Antonio Aguilar. Ok, 1 para Antonio Aguilar, 2 para Retoños, 1 para Pesado. A ver qué dice por acá este audio. Buenas tardes,
2: Manuelito. Buenas tardes. Por Antonio Aguilar, Manuelito.
0: Ok, 2 votos para Antonio Aguilar, 2 votos para Retoños, 1 para Pesado. 618-233-2010. Dice Retoños, mi meni, ok, 3 para los Retoños, 3 para los Retoños, 2 para Antonio Aguilar. ¿Por quién más votan? ¿Por quién votan? 618-233-2010. Usted vota y usted decide toda la hora completa de 6 a 7 de la tarde con cuál nos vamos, Dice Antonio.

0: Ramírez. Dice, buenas tardes, Manuel, voto por los traileros. Uno para los traileros, se mete la competencia. Los traileros con un voto. Uno para pesado, dice, voto por Antonio Aguilar. Ajúa, ok. También llega a la mitad ya Antonio Aguilar. 5 Retoño, 5 Antonio Aguilar. Y están empatados en ese momento los dos, Antonio Aguilar y los Retoños. Dice, buenas tardes, Manuel, espero que hagan sus propuestas. Yo me quedo con los Retoños, ok. 6 para los Retoños, 5 para Antonio Aguilar. Los Retoños están a 4 votos, a 4 votos los Retoños. A 5 votos está Antonio Aguilar. Y usted vota y usted decide, mi Toño Castillo. Usted, como propuso, usted no puede votar, ¿verdad? No se lo voy a contar.
1: Manuelito, para Antonio Aguilar.
0: Como usted propuso, usted no cuenta, ¿verdad? Entonces se quedan 5 votos para Antonio Aguilar, 6 para los Retoños, 618-233-2010, 618-233-2010. Usted vota y usted decide por cuál nos vamos a ir en ese momento, con qué artista, con qué grupo nos vamos a ir. Tengo en competencia a los Traileros del Norte, que ya lleva un voto. Tengo a los Retoños del Río, que llevan 6 votos. Tengo a Antonio Aguilar, que tiene 5 votos. Antonio Aguilar, pesado, tiene 1 voto. Y los Dinámicos Junior están en 0, ¿eh? Usted vota y usted decide, a ver qué dice por acá. Buenas tardes.
1: Voto por Antonio.
0: Antonio Aguilar se empata con 6. Los Retoños con 6. Está bien cerrada la tarde. Dice, hola, buenas tardes, Meñito. Retoños, ok. 7 para los Retoños. Dice, por acá votan por los Retoños. Y los Retoños se quedan en 8 votos. Antonio Aguilar lleva 6. Dice, hola, Manuel, por Antonio Aguilar. Saluditos desde Pánuco de Coronado, Durango. Perfecto. 7, Antonio Aguilar. 8, los Retoños. Dice, Retoños, mi Meni. Ok, lleva 9 votos. Ay, santo niño de Atocha, santo niño de Plateros. Dice, buenas, espérenme, me acaban de invadir mi WhatsApp. Dice, buenas tardes, por Antonio Aguilar, saludos. Ok, se queda 8 votos. Acá dice que votan por los Retoños llegan a 10, déjele leer nada más los mensajes, Dice, buenas tardes, por Antonio Aguilar llega a 9, los Retoños llevan 10. Dice, los Retoños, ok, los Retoños llegan a 11 votos. A ver, dice, buenas tardes, voto por Antonio Aguilar. Antonio Aguilar llega a los 10, pero los Retoños llevan 11. A ver, ¿qué dice Maricruz Montelongo?
2: Que ni se había reportado. ¿Qué onda, Manuel? Oye, por los Retoños, saludos.
0: Ya está, entonces, dicho todo esto, dicho demás, tenemos... ¡ganadores de la tarde! Estar contigo y conmigo en esta tarde de martes, en este martesito rico, sabroso y delicioso. Ay, están bonito. Los Retoños del

0: vamos a ir para complacerlos.
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0: Ay. ¿Con cuál parecito vamos a iniciar? Dice, fuerza como un huracán de los retoños. Tengo la primera rola lista.

Tengo la primera rola de Los Retoños del Río ya lista, puesta y dispuesta. ¿Con cuál otra nos vamos? ¿Con cuál otra rolita de Los Retoños quiere escuchar en este momento? Usted me dice y usted me informa, ¿eh? Toda la hora va a estar contigo y conmigo hasta las 7 de la tarde. Los Retoños del Río, ¿verdad? Este grupo que ha estado muy, muy perrón, ha pegado bastante en esas tierras alacraneras. Entonces, dice la muchacha de los ojos tristes, mi meni, ya está. Entonces, de una vez vamos a iniciar con estas dos rolitas que me van pidiendo de Los Retoños del Río. Vaya pensando en su rola, vaya eligiendo qué rola quiere escuchar a través de la mejor FM. Recuerda que Los Retoños del Río van a estar contigo y conmigo en este martes, en esta hora, la hora completa. Los Retoños del Río, se llama. Vamos a iniciar con esta rola de Fuerzas de un Huracán, aquí nomás en la mejor FM. Buenas tardes, bienvenidos.

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mañana con 19 minutos, las 6 de la tarde con 19. En esa hora de artista invitado tenemos a los retoñazos del río, ¿verdad? En esa horita de 6 a 7. A ver quién anda por acá en el WhatsApp. Dice, a ver, dice, hola, mañana, buenas tardes. ¿Me puede poner la canción de La Entalladita, por favor? Saludos para la gente del Pilar de Zaragoza. Saludos a la gente preciosa de mi Pilar de Zaragoza, que próximamente vamos a estar celebrando nuestras fiestas, ¿eh? Nuestras fiestas patronales y nuestras fiestas de aniversario, para que se preparen, para que se alisten, para que estén al pendiente de las redes sociales, porque esa es una vil mentira que no va a haber fiesta. Yo no sé quién les dijo a la gente. Yo no sé quién les dijo a la gente y traigo a toda la gente nerviosa. A toda la gente del pueblo está nerviosa porque dicen que no va a haber fiesta. Pues claro que va a haber fiesta. Claro que tenemos fiesta y claro que va a haber coleadero, claro que va a haber baile, claro, todo va a haber. Va a haber gallos, va a haber cabalgata, va a haber todo, todo va a haber. Ya va a salir en estos días ya todo lo que va a haber en este evento. Lo que sí los invitamos, prepárense a la gente. Nos estamos invitando a nuestras fiestas de aniversario, a nuestras fiestas patronales, que van a ser desde el día 9 de octubre. Iniciamos nuestros festejos el 9 de octubre, el día 10, el día 11, el día 12 y luego el 17 y el 18. Van a estar nuestros festejos de nuestras fiestas patronales y de aniversario de mi hermoso Pilar de Zaragoza, así que todos se preparan. Obviamente yo para esos días voy a estar de vacaciones, ¿verdad? Entonces me voy a ir de vacaciones porque pues tengo que andar en los festejos aunque no quiera. Ahorita les mando esa rolita, pero yo sé que estaban nerviosos. Pero no se preocupen, no pasa nada, yo los entiendo. Dice la italianita, ok. Italianita, muchacha contentita. Garan, garan, garan, garan, garan, garan. Ok, entonces deja mando estas dos rolitas para complacerlos. Y luego ya regreso, recuerda que son los retoños del río que están contigo y conmigo a través de la mejor FM. Buenas tardes, sobres.

0: ¡Qué bonito es!
1: ¡Vaya! Son las 6 de la tarde ya con 27 minutos. Las 6 de la tarde con 27. Y estamos en la mejor FM. Aquí nomás. Aquí nomás. Maricruz, buenas tardes. ¡Qué milagro contigo, Maricruz!
2: Manuel, para pedirte la canción Lailita. Hay saludos.
1: ¿La qué?
2: Canción Lailita.
1: ¿Lailita?
2: Hay saludos. Canción Lailita, canción Lailita, canción Lailita.
1: ¿Lailita? ¿Qué?
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1: 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Oye, Maricruz, Lailita, ¿sí me dijiste?
2: Manuel, para pedirte la canción Lailita.
1: No entiendo, Lailita, sí existe una canción de los retoños que llaman a Lailita. Dice, compadre, ponla de Perdóname. ¡Ufas! ¡Ufas! ¡Los marufas! Se antoja un bailecito de los retoños ya, ¿verdad? Aunque en diciembre nos vamos a empachar, ¿verdad? Pero pues bueno, esa es otra historia. Maricruz Montelongo, ¿qué onda, pues? ¿Qué onda? ¿Cuál rola te mando? Oye, sígueme en mis redes sociales con Manuel Aguilar, mi Facebook, Manuel Locutor Aguilar, mi página manuel.lamejor, así me encuentras, ¿eh? Así me encuentras, o bien también a través de las redes sociales de la radio. También estamos como La Mejor FM 103.7 Durango, es en Facebook, Instagram y TikTok.
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1: Oye, saludos para mi amigo César Reyes, que me está escuchando. Mi amigo César Reyes, hasta allá está el 5 de febrero. Hasta allá va el saludo para el César Reyes, con todo el gusto del mundo. También ahí está la orden como maestro de ceremonias, ¿verdad? Como maestro de ceremonias, me da mucho gusto. Ahí también, en sus redes sociales, César Reyes. Y así.
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1: Saludos, César, te mando un saludote. A ver, entonces, Lailita, es que Maricruz ya no contesta, ya se fue, ¿o qué? La entalladita, o qué, o italianita, porque esas dos ya las mandé, la italianita y la entalladita ya las mandé. Entonces, a ver si mientras se reporta por ahí Maricruz, con todo el gusto del mundo, ahí vemos, ¿eh? Dice, mi meni, polea Gabriela de Retoños, gracias, ok, entonces, a ver, de Gabriela. Sí. Ok, entonces tú pídeme las rolas de los retoños y yo te complazco. Yo te complazco con los retoños. También ahorita viene cama y mesa. Me están viendo la polca de la Gabriela. Ahí de una vez mando la polca de la Gabriela. Y luego, ya está. Saludos con todo el gusto del mundo. Te mando un saludote para ti y para toda la raza de El Séptimo Elemento. Hasta allá va el saludo para ellos con todo el gusto del mundo. Entonces vamos a complacerlos para esta agrupación también del Séptimo Elemento. Ahí están a la orden, el Jera y su grupo y demás, ¿verdad? Ahí para que los sigan también en redes sociales a esos muchachos de El Séptimo Elemento. También orgullo duranguense, ¿verdad? Esta agrupación que también les da mucho movimiento y demás, ahí de la raza que le gusta la música de sax, pues ahí están los muchachos de El Séptimo Elemento, ¿verdad? Como también están mis cachondos del norte, buenos amigos, mis cachondos del norte, también está el Dani Sudeca Norteña, muy muy buenos amigos, Federación también, buenos amigos, que nos hemos ahí tenido varios eventos con ellos, los muchachos de Federación, varios artistas que nos ha tocado con grandes agrupaciones que han estado ahí conviviendo, compartiendo escenario. Les mando un saludo con todo el gusto del mundo. Así que vámonos a la música para complacerlos a través de La Mejor FM 618-233-2010. Son los Retoños del Río. Están contigo y conmigo en esta tardecita sabrosa, ¿verdad? De martes. Sobres. Vámonos.

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1: ¡Ay, qué bonito!
0: Oye, ya solo se paran ya 20 minutos para que den ya las 7 de la tarde. Ya van a ser las 7 de la tarde a través de la mejor FM 103.7. Aquí nomás, ¿eh? Aquí nomás. Ahí escuchamos la música de los Retoños del Río, que están contigo y conmigo en este martesito rico, sabroso y delicioso. A ver, dice, ¿me puedes poner las mañanitas con dedicatoria a Rodrigo Larios, que hoy cumple 30 años? Ya está, con todo el gusto del mundo para Rodrigo Larios. No me dice dónde está escuchando ni nada, pero ahí está las mañanitas, mira. Felicidades para Rodrigo Larios, que el día de hoy está cumpliendo 30 años. Muchas, muchas, muchas felicidades, Rodrigo, que cumplas muchos años, que estés bendecido, que estés apapachado, carnal. Te deseo lo mejor en este maravilloso y espectacular martes 22 de septiembre. Fíjate, ya 22, santo niño de Atocha, santo niño de Plateros. Dice, ¿puedes poner la canción de Romántica Insaciable?
2: Venimos todos con gusto.
0: Romántica Insaciable, ya está. Dice, hola Manolito, buenas tardes. Oiga, ¿me puede complacer con la de Regálame esta noche? Y por favor, para saludar a mis hijos, Keila Guadalupe, María José y Jesús Santiago, de parte de su papá. Sí, lo estamos escuchando en la colonia San Carlos. Saluditos, a ver si alcanzamos. Gracias, claro que sí, con todo el gusto del mundo. Ahorita le mando esa rolita, Regálame esta noche. Regálame esta noche, unamos nuestros cuerpos, dejemos que el pecado nos consuma y tal vez ya está. Entonces, dejen, mando estas dos rolitas y lo voy a regreso para complacerlo. 618-233-2010. Aquí nomás, los Retoños del Río están contigo y conmigo en esta hora de 6 a 7. Sobres.

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0: mañana, a las 3 de la mañana.
1: ¡Qué bonito!
0: Oye, ya solo se paran 11 minutos ya para que den las 7 de la tarde. 11 minutos. Y serán las 7 de la tarde a través de la mejor FM 103.7. A ver, vamos a ver quién anda por acá. Dice, gracias, gracias a usted por estar en sintonía. A ver, ¿qué dice este audio? Buenas tardes.
2: Póngase la del baúl, mi Manuelito. Póngase la del baúl. Mientras se llegue el primero de enero, porque van a estar ahí en Pino Suárez los retoños.
0: En todos lados, en diciembre van a estar como 4 veces. Como 4 veces van a estar el 5 de febrero, en Santiago Vallacora. Acá por el, si no recuerdo, por este rumbo, no sé, pero van a estar como 4 veces en diciembre. Van a estar 4 veces seguidas, los retoños 4 veces seguidas. Entonces, pues bueno, ni modo, tenemos que ir, ¿verdad? A ver, el baúl. El baúl. Estoy en ese baúl. Ya lo había mandado, pero ahorita en la otra hora del Cerefoni del Rancho, ¿verdad? Se me hace que sí. A ver, ¿qué dice por acá Maricruz Montelongo?
3: Te había pedido la canción de la Islita de los Retoños, Manuel, pero ya la pusiste. Oye, no me comunicaba por WhatsApp porque, ¿qué crees? Me estaba fallando para mandar los mensajes.
0: Okay.
3: Pero ya lo mandé a arreglar y ya funciona del WhatsApp.
0: Pues tenías como un mes, Maricruz, que no te reportabas.
3: Pero ya voy a estar dando lata ahí todos los días. Mientras que no me falle el WhatsApp, porque sí lo tenía descompuesto. ¿Te acuerdas que antes me fallaba mucho de la batería? No, ahora del WhatsApp. Pero no, ya anda bien del WhatsApp. Ahí saludos.
0: Ah, bueno, qué bueno, Maricruz. Qué bueno que ya está al 100, ¿eh? Bueno, al 100 no, porque al 100 cualquiera. Dice Manny, ¿podría poner la rola de Viéndolo Bien con los Retoños? Ok, ya está. Y luego también la entalladita. Viene la entalladita. La de cama y mesa. La de cama y mesa. Ahorita ya viene para complacerlos y luego ya regreso. Vámonos pues a la música. 618-233-2010. Andamos casi a las últimas de los retoños del río. Aquí nomás.

0: soy espectacular. Martesito, nos escuchamos el día de mañana en punto de las 4:15 de la tarde. Hasta mañana. Gracias. Bye.
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el día de hoy. Bueno, ustedes ya saben que cuando yo digo día, quiero decir noche. Oye, la noche de hoy es martes, es 22, es septiembre y es 2026.

¡Qué delicioso! Estar con ustedes, claro. Oye, pero qué rico, qué delicioso este clima que nos han regalado en esta... en el día completo, ¿no? Les iba a decir en esta tarde-noche, pero no, la verdad es que en el día completo, oye, desde que despertamos, desde que abrimos los ojitos, estaba este clima increíble, maravilloso. Si no me equivoco, y corríjanme si es así... Oye, es el primer frente frío, ¿no? Ajá, es el primer frente frío. Pues bueno, qué rico, qué delicioso. Oye, estamos gozando como enanos. Sí, estamos gozando, bueno, una servidora está gozando increíble como nunca. Este clima frillito, a gusto, lluviecita, nublado, como en un bosque nubloso de brujas. ¿Qué más puede pedir una servidora?

Oye, se antoja, ¿qué te gusta? Pues un chocolatito, ¿no? Sí, sí, un chocolatito con una conchita, ¿no? Así como con rellena de mermelada, se antoja. ¡Qué rico! ¡Qué delicioso! Sí, sí, sí, pudiéramos comer eso, qué a gusto, qué delicioso, pero no. Oye, una servidora trae la noche de hoy. ¡Ay, qué triste! Oye, traemos tecito. Ajá. Traemos tecito de canela, fíjate. Ajá. Traemos tecito de canela con jamaica. Si no lo has probado, te recomiendo que lo hagas. Sin azúcar, por supuesto.

Oigan, pues bueno, ahí iniciamos con algo muy meloso, algo muy romántico, que pues bueno, nos deleitó el señor Mariano Barba con esto que se llama Una Noche Más Contigo, Una Noche Más Contigo. Híjole, fíjate que yo tengo a cierta personita en mi mente que sí le diría, no más ahora, ya. Ay, pero bueno, oye, rico, escuchar al señor Mariano Barba, sí. Oigan, ¿cómo les fue hoy? Cuéntenme, platíquenme. Sé que estoy preguntando al vacío porque nunca me cuentan nada, pero oye, ¿qué hicieron hoy, ¿Cómo les fue en su día? Espero que haya sido un día extraordinario, maravilloso. Espero que no haya sido un día atropellado para ustedes, que les hayan dado una buena noticia, que alguien los haya abrazado, que alguien los haya besado, que alguien, les haya compartido una rica comida, ¿no? Que alguien les haya invitado, no sé, que hayan compartido con personitas que les hagan bien, a su esencia, a su energía. Espero que hayan compartido con personitas que les den felicidad, que los hagan sentir únicos y excepcionales, que todos lo somos, todos venimos a este mundo a protagonizar una historia, todos somos importantes, todos somos valiosos. Espero que así te hayas sentido el día de hoy, espero que así te sigas sintiendo y así sea siempre. ¿Sale? Perfecto. Recuerda que tú, y nada más tú, es quien puedes dejar

0: Ok. Oigan, bueno, vamos a empezar, ¿no? Vamos a entrar de lleno, dicen por ahí, a lo que te truje chinche. Sí, vamos, vamos. Oigan, alguna vez un radio escucha, yo pregunté, alguna vez un radio escucha me dijo cómo se llamaban las chinchas, pero se me olvidaba. ¿Cómo se llaman las chinchas tú? ¿Cómo? No. Oye, no sé, ¿alguien sabe cómo se llaman las chinchas? Santa Claus. Bueno, hoy vamos a iniciar de este lado. Déjenme les platico que, pues, tengo para ustedes, ¿qué les parece si escuchamos esto que se llama Arreando la Mula? ¿Se acuerdan de este tema? Sí, yo estoy segura de que si no, tu papá, tu abuelo sí, tu abuela sí, la llegaron a poner, ¿no? La llegaron a escuchar en casa de abuelita, de abuelito, este tema bastante, bastante bueno. A mí en lo personal me encanta, gusta mucho, a una servidora así de los señores de R15, Arreando la Mula, bastante, bastante bueno. Con eso vamos a abrir puerta, con eso vamos a abrir puerta esta nochecita, bastante a gusto, sí, bastante a gusto, bastante rico. Oye, ¿quién más estará con nosotros esta noche? Como el que le bajé mucho, ¿no? Ahí estamos. Oye, tengo también, vamos a poder escuchar a los señores de Pegaso con esto que se llama La Duda. Escucharemos también a los señores de Los Mier, tengo por acá a los Freddys, están también los Caminantes, los Temerarios, ¿quién más? Mandingo, tenemos a quién más, al señor Rigo Tobar, claro que sí. Oye, a los señores de Libra, bastante bueno. Oye, ese tema me lo encontré y dije, mira, oye, te amo y te amaré, se llama, de los señores de Libra. ¿Quién más? Obviamente, los Samuráis están con nosotros esta noche. ¿Quién más? Los Ángeles Negros, mis consentidas desde el alma, por supuesto. Bronco con Naila, yo creo que merece, ¿no? Merece el día de hoy también los señores Bronco estar con este tema bastante, bastante bueno. Naila. ¿Quién más? El señor Raúl Ortega. ¿Con quién esta cobardía? ¿Quién más? Están los Bookies. Ay, fíjate que yo iba a poner para entrar con este tema de Tres Semanas, de señor Marco Antonio Solís, y Eran Mentiras, que son dos temas que no, de ellos me encantan, de ellos, ¡ora! De señor Marco Antonio Solís me encanta, me fascina, lo amo, sí, tenemos que aceptar que el señor Marco Antonio Solís tiene un no sé qué, qué sé yo, que... ¡Ay, señor Marco Antonio Solís! Bueno, lo vamos a escuchar. Oye, ¿quién más? Están los señores de Brindis. Están también. Oye, esto es un antojo personal, ya lo hemos platicado. Es una chipilez de una servidora. Golpes en el corazón de los señores de los Tigres del Norte. Está también José José. Obviamente está José José. Con ese tema que yo espero les guste mucho, se llama Pruébame, de José José. Se llama Pruébame. Les platiqué que vamos a estar poniendo, además de los que le gustan mucho a una servidora, pues del montón que tiene ahí el señor Marco Antonio Solís, vamos a estar sacando más temas, ¿no? Este es uno de ellos, se llama Pruébame. Si ya lo han escuchado, díganme, si no, pues aquí lo escucharemos ambos, ustedes y yo, ¿sale? Hoy en esta otra computadora tengo a los Felinos, Yo Quiero Quebrarte, El Amor de Mi Vida, Secreto de Amor, el señor Juan Gabriel. Está también Rosas Rojas, de Industria. Está también Los Rehenes, Corazones Rotos. Y por último están los señores de La Mafia, No Lo Haré. Y hasta ahí estaríamos completando este increíble, maravillosísimo programa. Obviamente lo que ustedes me vayan solicitando, ya se la saben, lo que ustedes quieran escuchar, para mí es prioridad. A mí, la verdad es que si ustedes vienen, me dejas en el mensajito, me pides lo que quieres escuchar, claro, dentro del concepto de Nocturna, a mí la verdad es que no me interesa que salga esto, lo que yo les tengo ahorita, pues no. Le doy prioridad, siempre ha sido así y así será siempre. Le doy prioridad a lo que ustedes me pidan, ¿sale? Y yo encantadísima de la vida con no escuchar nada de lo que estamos mencionando, sino lo que ustedes me vayan solicitando, ¿sale? Perfecto. Oigan, vámonos a música. Ya me sobrepasé en el corte, bueno. Vámonos al corte primero, ¿no? Sí, vámonos al corte primero. Y regresamos con música. Sí, ¿no? Díganme que sí, porfa. Sí, sí, sí. Oye, escuchamos esto de Arriando la Mula cuando regresemos, ¿sale? Cuando regresemos del corte comercial. Sí, sí, sí, porque, oye, luego nos llaman la atención y no queremos eso. ¿Sale? Perfecto. Bueno, muy bien. Un saludo para Luzma, la continuista, nuestra continuista, la mejor. Saludos a Luzma. Un abrazo para ti, muñeca, ¿sale? Perfecto. Oigan, bueno, voy al corte. Regreso inmediatamente con esto de los señores de R15, ¿sale? Hacemos un espacio musical. Continuamos. Ya regreso.
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listo, listo. Oigan, ay no, qué rico, encantada la vida de estar con ustedes, ya se los dije. Bueno, pues otra vez. Para mí es un honor, es un agasajo estar con ustedes. Y pues bueno, como ayer les mencionaba, la verdad es que yo, oye, de aquel lado, yo trabajo mucho, de verdad. Y de verdad que... No. Con decirles de aquel lado, estoy refiriéndome a la casa de una servidora, donde mora una servidora. Desde las 6 de la mañana andamos en frío. ¿Ustedes creen que, si ustedes en algún punto dijeron, ay, chanos, una, viene dos orillas nada más, ¿no? O sea, qué a gusto nomás venir dos horas. No, gente, espérenme, con ustedes vengo dos horas. Cuando yo ya tengo allá desde las 6 de la mañana, en friega, de arriba abajo, de un lado al otro. Pero bueno, oye, sí, fíjate que de aquel lado trabajamos más. Santa Claus. Oye, y de este lado, la verdad es que yo vengo a despejarme, vengo a relajarme, vengo a pasarla a gusto con ustedes. Sí, disfrutando lo principal de su compañía, de su plática, y luego disfrutando de buena música. Sí, así es.

Oigan, ustedes tienen una consigna, ¿eh? Sí, tomaron agua, hoy que abrieron los ojitos, hoy que respiraron, inmediatamente tomaron agua, sí, ¿se acuerdan de una servidora? Sí, háganlo, les va a ayudar horriblemente, sí, háganlo, tomen agua, debe ser lo primero que ustedes hagan al levantarse, claro, agradecer por un nuevo día, agradecer por una nueva oportunidad, sí. Recuerden que siempre hay que ser mejores personas, gente. Sí. Tenemos que ser mejor de lo que fuimos ayer. Y agradecer. ¿Sale? Perfecto. Agradecer. Oye, lo bonito, sí. Y lo malo también, ¿eh? Les voy a contar una historia. Cuando tienes paz, tranquilidad y felicidad, te ayuda a eso. A no preocuparte, a estar bien contigo mismo. Te ayuda a no tener pesadez en tu persona, a estar de buen humor con los demás, a ser feliz, ¿sale? Pero cuando tienes periodos, digamos, negativos, cuando tienes alguna dificultad en tu vida, cuando tienes algún problema que superar, que levantarte de ahí, cuando estás en el fondo, oye, lo malo también te ayuda porque te ayuda a crecer emocionalmente, mentalmente y a ser mejor ser humano.

0: agusticidad. Oye, me encanta, creo que ya se los he dicho, me encanta estar con ustedes. Oye, y esta música, de verdad, mis fonditos, nombre, nombre. Oye, bueno, vamos a lo que te truje, chencha. ¿Sale? Perfecto. Oye, tengo mensajitos por acá. Iniciamos con, oye, dice por acá, dice, buenas noches. Saludos a mi Jimmy. Chiquita hermosa, papá. Besote, mi amor. Dice, buenas noches, ¿podrías complacer con la canción de Vive de Napoleón? Saludos, claro, claro que sí. Oye, me encanta ver a Jimmy en el Whats de la mejor, así es. Oye, tenemos audio, vamos a escucharlo. Dime, cariño.
1: Hola, hola, mi amor. Oye, mi amor, creo que se les llama a las crecencias.
0: Ah,
1: crecencias.
0: Sí.
1: Este... Lo dijiste bien rico ahorita, chencha. Me excitaste. Oye, pues aquí saludándote de nuevo, ya sabes que te sigo. Ahorita te pido una rola, no sé cuál, todavía la estoy pensando. Se me antoja una de Bronco o una de, a ver, ahorita nomás, cámara,
0: Yo te espero. Yo te espero. Paciencia tengo. Sí, sí, sí. Tómate tu tiempo. Yo aquí voy a estar. Oye, dice por acá, dice, buenas noches, nocturna, quiero que me ponga una canción de los Bukis, se llama Quise Olvidarme de Ti, gracias. ¡Auch! Oye, ay, sí, la mandamos, la buscamos y la mandamos, ¿sale? Perfecto. Oye, ¿quién está por acá? Ay, dice, saludos nocturna, bonita noche. Dice, de verdad yo daba por hecho que no te volvería a escuchar, que era un adiós de verdad. Ahora, oigan, yo les dije que me iba a desaparecer, pero no les dije que estaba renunciando. ¿Cómo? No, hacíamos de rol un rato. Sí, oye, también yo necesito vacaciones, espérame tantito. Aunque disfruto mucho estar con ustedes. Sí, sí, sí. Oye, hice por acá. Dice, bendecida noche de martes para ti, nocturna. Qué gusto volverte a escuchar, gracias. Qué gusto volverte a escuchar nuevamente. Saludos desde Querétaro. Querétaro, saludos, saludos, saludos. Oye, ¿quién me habla, Santa Claus? ¿Por qué no me hablan cuando estoy fuera del aire? ¿Por qué me hablan cuando estoy al aire, Santa Claus? Oye, tenemos audio, vamos a escucharlo. Vamos a escucharlo. A ver qué nos platica nuestro amigo Pascual.
2: Hola, hola, hola, hola. Muy buenas y hermosas. Hermosas lluviosas noches, mi amiga nocturna. ¿Qué onda? ¿Sí se podrá con esa de Naila? Con la de con Grupo Bronco. Porfis, porfis, para toda la bandera de Santiago Vallacora. Todos sus radioescuchas. Sí, mi amiga nocturna. De parte de Pascual Quesada Aguilar, alias el gringo de Vallacora. Sale, mi amiga. Ánimo, ánimo, ánimo a su programación. No pasa nada, no pasa nada. Ánimo, ánimo.
0: Mi vida hermoso. Pascual Quesada, como siempre. Oye, un gustazo escucharte, amigo. Sale. Oye, dice por acá. Dice, buenas tardes, saludos. Hora. ¿Bueno? ¿Sí? Sí, sí, sí. Dice, yo sí tomo agua, pero también me gusta mucho el cafecito por la mañana. Uy. ¿Eres amigo o amiga? Ah, es Jesús. Sí, sí, sí. Ey, Jesús, tú eres de los míos. Tú eres de los míos, chiquita hermosa. Sí, sí, sí. Oye, sí, ¿eh? No, claro, claro que sí. Es decir, ustedes ahí en su recámara pueden poner su jarrita de cristal ahí a un lado, su vasito de cristal ahí a un lado. Y lo primero que hagan en la mañana, pues, es tomar un vasito de agua, ¿no? Obviamente nada más es para equilibrar tu organismo, ¿sale? Ya de que vas, te bañas, te despejas, reaccionas, etc, etc. Claro, ya en el desayuno, pues ya, ahora sí, cafecito, leche de almendra, ¿no? Cafecito sin azúcar, porfa. Porfa, cafecito sin azúcar. Bueno, la verdad es que, oigan, no sé, yo les estoy... ¿Qué tal que ustedes sí todavía pueden seguir consumiendo azúcar? Una servidora ya no, por eso lo menciono. Oye, pero no, sí, cafecito rico, a gusto. Bueno, muy bien. Oye, ¿Quién más? Dice, una canción se puede nocturna, payaso, de José José, por favor. Espero no te hayas olvidado de este servidor para nada, hambre. No. ¿Qué crees? Que yo a todos mis radioescuchas los reconozco, sé quiénes son, porque me han dado su nombre y lo agradezco. Muchísimas gracias por la confianza. Oye, me han dado el nombre. Yo soy fulanito, yo soy Tren, ¿sí? Entonces yo lo memorizo porque ustedes son muy importantes para mí, se los he dicho, se los he mencionado. Para mí, ustedes no son un número, para mí, la verdad es que los tomo como una amistad, ¿sale? Son amigos, para mí son amigos, ¿sale? Perfecto. Oye, espero que se aparezca la Mary Cruz. Ayer estaba leyendo en su WhatsApp, oye, estaba leyendo su nombre, su apellido. Oye, qué bonito apellido tiene la Mary Cruz, muy, muy pomposo. Pero al rato se lo decimos cuando se aparezca. Oigan, bueno, ¿qué les parece si... Oigan, ahorita empezamos a buscar música. Todo lo que me han estado solicitando lo agradezco harto, bastante. ¿Qué les parece si nos vamos a música? Me voy a corte y regresamos con lo que me han estado solicitando. ¿Sale? Perfecto. Quienes ya estén cenando, disfrutando de una rica cenita en compañía de la familia, quienes estén regresando a casita, oigan, tengan mucho cuidado. Las calles mojadas, ¿no? Y sobre todo por los baches, tú. ¡No, hombre! ¿Sale? Perfecto. Bueno, vámonos a música. ¿Les parece? Me dan chancilla. El amor de mi vida se llama Secreto de Amor. Con esto me voy a corte. Hacemos un espacio musical. Y continuamos. Ya regreso.

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0: Bien, estamos de vuelta. Oye, me parece increíble que ya van 46 minutillos de la primera horita. ¿Qué? ¿Qué sucedió aquí? ¿Por qué? Si yo voy llegando, gente. Ok, bueno, vamos a aprovechar al máximo este tiempo restante, ¿sale? Perfecto. Y tengo por acá, pues, más mensajito. Gracias, ¿eh? Muchísimas gracias, gracias, gracias, gracias, gracias. Oye, dice por acá, dice, buenas noches, saludos. Por favor, una canción de los Yonix. Soy tu títere. Ok, muy bien. La buscamos y la mandamos. Sale, perfecto. Oye, ¿quién más está de este lado? Dice Nocturna. Compláceme con el rolón de los Acosta, como una novela. Ah, muy buena. Muy, muy buena. Correcto. Oye, eso lo tengo por acá, ¿no? Sí, creo que sí. A ver, déjalo checo. Oigan, recuerden que ustedes, si ustedes me escriben, yo los leo, ¿eh? Aunque también saben que amo escucharlos. Sí, amo conocerlos a través de su voz. Así es que me encantaría que lo hicieras, ¿eh? Sí, que me mandes un audio. Créeme que yo lo voy a disfrutar mucho, mucho, mucho. Ok. Oye, acá tengo ya, ¿eh? Acá tengo ya lo que me está solicitando. Oigan, si les estoy debiendo, creo que sí. Porfa, recuérdenme. Mi canción, ¿qué onda? ¿Sale? Porfa, recuérdenme. Saben que se me va la onda peyote. ¿Sale? Correcto. Y tenemos audio. ¡La Mary Cruz! ¡Ojo la muñeca! Buenas noches.
1: Ay, Nocturna, te iba a enviar el audio, pero se borró. Oye, sí, para pedirte la canción, la de una de los rehenes, la de El amor no se esconde. Oye, y sí, el apellido Montelongo, para mí sí está bonito.
0: Sí.
1: Porque hasta pronunciarlo se pronuncia como con una delicadeza.
0: Claro.
1: Fíjate que sí es muy grande la familia Montelongo de parte de mi papá. Haz de cuenta, él tuvo muchos hermanos y hermanas, y sí, parte del rancho sí son largas las familias, tíos, sobrinos, primos y todo. Uh-huh. Y también en diferentes ranchos están los Montelongo. Sí, así es, Nocturna. Ahí saludos, buenas noches.
0: Buenas noches, muñeca. Oye, sí, tu apellido, la verdad que ayer que lo estaba leyendo, yo dije, mira, la Mary Cruz. ¿Qué? El apellido rimbombante de Alcurnia, Montelongo. Los Montelongo.

imaginas en aquellas, en aquella época del virreinato, oye, tener de invitados a los Montelongos y necesito que me ordenes, que me organices bien, una cena bastante rica, deliciosa, organízala. Y ten todo organizado porque vienen a cenar la familia Montelongo. ¡Ah!

0: Oigan, bueno, vamos con... Ay, no. Oye, ya sé por qué se me va el tiempo tan rápido. Santa Claus. Bueno, pero pues, ¿qué le voy a hacer? Me encanta platicar con ustedes. Oigan, tengo por acá audio. Ay, mi cariño.
1: Hola, buenas noches, nocturna. ¿Cómo estás?
0: Bien, Santi.
1: Oye, ¿me podrás poner una canción de Los Caminantes, mi niña?
0: Sí.
1: Ah, un saludo para mi esposa Mariela. Me gustaría darte un besito.
0: A ver.
1: ¿Me das permiso?
0: Sí.
1: Muchas gracias, nocturna, y que tengas una linda noche. Gracias.
0: Mi vida. Yo, oye, me encanta Santi, amamos en este horario, amamos al Santi, me encanta. Oye, gracias Santi, ¿eh? Gracias por ese beso, gracias, gracias. Ahorita busco lo que me está solicitando, el saludo por supuesto a tu señora esposa, sí.

0: Dice por acá, dice a mí, la de Bronco. Sí, es cierto. Sí, es cierto. Mi Pascual, ¿cuál les pediste? Ay, no, una disculpa. Oye, se me va la onda, Feyote. ¿Cuál les pediste, Pascual? Nada más ponme ahí el nombre, inmediatamente para irla a buscar. Sí, sí, sí. Oigan, bueno, ¿a quién más le estoy debiendo música? Díganme, díganme a quién más le estoy debiendo música. Ya pusimos este, sí, ya pusimos de los Bookies. ¿Quién más? ¿Quién más nos pide? Ah, soy un títere. Vamos a mandarla, ¿no? Vamos a mandarla, soy un títere, estamos pendientes. ¡Naila! Correcto, ya. Perfecto, perfecto. Oye, ya la tenemos aquí, ¿no? Pues vamos a mandarla. Sí, sí, sí, vamos a mandarla. Oigan, bueno, me voy a permitir irme a corte comercial. Regreso de volada a través de la mejor FM 103.7.
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0: Son las 9:09. Oye, por eso vas a espejo con una servidora. ¿Qué nos querrá decir el universo? Bueno, oye, estamos de vuelta. Sí, ya estamos. Entramos y estamos de lleno ya en la segunda hora. Segunda y última hora con ustedes. A través del 103.7. Bonito. Oigan, pues bueno, ¿a quién le debo? Sé que les debo. Es que acuérdenme, no es mala onda, se me va a fallote la onda. Acuérdenme, nada más ponle mi canción. Sale. Sé que le debo, a alguien le debo, a mi Santi. Sí, mi Santi, ahorita le mandamos lo que nos pidió de Los Caminantes, mi niña. Ahí la mandamos. Con todo gusto, mi Santi, sale. Perfecto. Bueno, muy bien. Ah, ya ves. ¿Cuál me pediste? Nada más ponme ahí cuál me pediste. Para mandártela de volada. Ah, ya. Correcto. Sí, de José José. Ahí la mandamos. ¿Sale? Te la busco y la mandamos. Oye, ¿tenemos audio?
1: Super mil gracias por esa canción de Naila de con Bronco, mi amiga nocturna.
0: De nada.
1: Oye, mi amiga nocturna, y sí. Ahí le va. Ahí va que va. No es la única que inicia a laborar desde las 6 de la mañana. Yo tan viejo y no me arrugo, también a las 6 ando de pie y hasta ahorita. Y hay que echarle ganas a la vida, si es esta vida, más que trabajar, salir adelante y chambear para darnos nuestros gustos, como lo dijo hace rato. Y seguir echándole ganas, no nos queda de otra, mi amiga nocturna. Ánimo, ánimo, excelente programa. Saludo para todos sus radioescuchas. Todos sus radioescuchas que escuchan la mejor FM 103.7, parte de Pascual Quesada Aguilar. Y un saludo para usted también, mi amiga nocturna. ¡Ánimo, ánimo, ánimo, ánimo!
0: Oye, sí, no, yo lo sé. Yo sé, yo no mencioné que fuera la única, no, jamás. Sé que muchos de mis radioescuchas desde muy temprano están activos. Sé que muchas, oye, nada menos las mamis.

Mis no. Ajá. Con el. Siempre andamos con el córrele que te alcanza. Uh-huh. Llevando a los peques a la escuela. ¿Verdad? Kinder. Ah, no, los de kinder entran más tardecito, ¿no? Sí, sí, bueno. Primaria, secundaria, en frigototota. Sí, sí, sí, con la maqueta ahí, atrás de la camioneta. Con el lonche, peinando al chiquillo ahí. Sí, yo lo sé, yo lo sé. Oye, y todos los caballeros, por supuesto. Para todos los caballeros que, para todos mis radioescuchas, que es un favor de estar siempre sintonizando el 103.7, yo lo sé, desde muy temprano, laborando, claro. Un abrazo para todos ustedes. Un abrazo para todos ustedes. Dice, se te olvidó mi nombre, ¿verdad? Ay, para nada, cariño. ¿Cómo crees? Jamás, jamás, jamás. Oye, acá tengo tu canción. Santa Claus. Ya la tengo aquí, mira. Vamos a escucharla, de hecho. Santa Claus. Oigan, bueno, vamos a escuchar esto que se llama Payaso, cargo de José José. Yo regreso con más a través de la mejor FM 103.7. Estás escuchando Nocturna. Ya regreso.

Ya lo sabía, Eric. Santa Claus, yo sabía. De verdad, sí. Ay, yo sabía que eras tú, Santa Claus. Oye, bueno, ahí escuchamos pues ya lo que mi Eric, chiquito hermoso, papá, nos solicitó. Oye, con esto de José José, bastante, bastante bueno. Ahí escuchamos lo que mi Santi también nos solicitó, mi niña de los caminantes. La verdad es que, oye, muy buenos temas, ¿eh? Ustedes tienen excelente gusto musical, muy buenos temas, todos los que nos han estado solicitando en esta extraordinaria noche.

Ok. Sí, Eric. Oigan, bueno, fíjate que, oye, ahorita, hace rato estábamos escuchando este tema que me solicitaron de los Acosta. Oye, me estaba acordando, pues, de todo el panchillo que hizo el buen Ricky, el Ricky Acosta, fundador y vocalista, primer vocalista de los Acosta, ¿se acuerdan? De todo este zafarrancho que hizo en un escenario, en uno de sus tantos eventos en USA. Oye, bastante triste, la verdad es que sí, porque son íconos, ¿no? En lo grupero. Híjole, sí fue algo triste ver cómo se desarrolló esta escena y agredieron a, pues, a los fans, ¿no? Mal por él. Pero la verdad es que, oigan, pues, de repente sí los agarran como en sus 5 minutos, ¿no? A los artistas. Sí, yo, bueno, yo, no es por defenderlos, pero yo pienso que sí, ¿eh? De repente sí los fans agarran en sus 5 minutos al artista, a la agrupación. Sin embargo, aquí con los Acosta, pues, no vimos eso en los videos, ¿eh? No vimos eso en los videos. No sé, ¿qué onda con el buen Ricky? ¿Qué pensaría, no? Ajá, porque le aventaron un sombrero, ¿no? Como para que lo firmara y él reaccionó de tal manera. Oye, pero no fue la única vez, ¿eh? Sí. Años atrás, el buen Ricky, vocalista de los Acosta, en una entrevista, él me hizo mucha gracia porque él dice que... Dijo en aquella entrevista que los Acosta ya eran otra cosa. Que los Acosta ya estaban más allá del bien y el mal. Ay, mi Ricky, tenía yo ganas de ir a darle un abrazo. Ya, mijo, ya, cálmese, véngase a tomar un cafecito. Oye, mismo suceso, mismo episodio, pero con Alex Syntek. ¿Sí ubican a Alex Syntek? Sí. Oye, pues bueno, el pasado 15 de septiembre, mi buen Alex se sube a escenario, ¿no? Empieza, pues, muy bien, pero de repente se me hundió el muchacho. De repente se nos hundió el muchacho y empezó a despotricar, a decir que esto, que el otro, que aquello. Lo entiendo porque, pues, yo también les he mencionado aquí, estoy... La verdad, en contra de esta música irrespetuosa, ¿no? De esta música que trae en su letra sandez y media, ¿verdad? Sí, no, a mí tampoco me gusta ese tipo de letra. Creo que no aporta nada a la sociedad. De por sí, mano, estamos como estamos y loco con esa música. Pero, no, él sí es como que se... Dicen los medios que entró como en un brote psicótico. No lo sé. No lo sé. Pero sí, como que lo desconoció tantito el muchacho. Mi Alex. Ay, no. Oye, tan increíble que es su música, ¿no? De los temas que sacó en, bueno, años atrás. Pero la verdad es que toda su música, muy buena, ¿no? Extraordinarios temas que tiene él en su, pues, en su historia musical, ¿no? En su trayectoria musical. Sí. Fíjate que yo lo recuerdo mucho por este tema de Ana Torroja, que hizo con Ana Torroja, Duele el Amor. Pero él tiene infinidad de música. Sí. No sé, por Volverte a Ver, por Decirte Alguna, Te Soñé también, muy buena. No sé, es que sí tuvo que, como que una época bastante buena. En los 2000, ¿no? Estuvo Alex Syntek a todo lo que daba. Y, pues, bueno, o sea... Yo pienso que como que se sintió no valorado. Y de ahí su corajillo, ¿no? Corazones Invencibles, sí. Bastante buena, ¿eh? Sí. De Noche en la Ciudad. Claro. Híjole. Pues, bueno. Y el icónico tema que fue tema principal de esta película, Sexo, Pudor y Lágrimas, también bastante, bastante bueno. Pues no sé qué onda con... Lucha de Gigantes también. Oye, no sé qué onda con mi Alex.
Y ya se nos anda yendo a las Europas, dice. Mejor me voy a Europa, allá si me quieren. Eso dijo. Oye, bueno. No, pues esperemos que, pues no sé, que alguien le recomiende, ¿no? Su publirrelacionista, pues no sé, publicista. No sé, debería tener gente cerca de él, ¿no? Que lo oriente, que hable con él, que platique, no sé. Esperamos, la verdad es que se tranquilice y tome terapia, ¿no? Yo siempre les he recomendado. Yo, de verdad, que continúo en terapia. Sí. La verdad es que tengo años en terapia. Muy, muy, muy bueno. Y si ustedes no lo han hecho, háganlo, porque todos tenemos temas y es muy bueno, muy bueno. Solo es una recomendación. Oye, pero sí, el buen Alex. Ay, se le botó la canica al muchacho y ahí andaba ofendiendo al público. Santa Claus. Pues bueno, oigan, vámonos a música, ¿no? Vámonos a música. Mi Alex, ay, no, hay que ir a abrazar al buen Alex. Oye, vámonos con esto de la mafia, ¿no? Toca el turno a los señores de la mafia con esto que se llama No lo haré. Bastante, bastante bueno. Lo escuchamos siendo ya 9 de la noche, 28 minutos, a través de la mejor FM 103.7. Se está escuchando Nocturna. Ya regreso.

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Muy bien, estamos de vuelta con son ya 9:35, bueno, ya 36. Oigan, ese tema me encanta, lo amé. Déjenme les platico, les voy a contar una historia. A mí ese tema de Los Ángeles Negros, A Tus Recuerdos, se llama. Ese tema, una vez me la pidió Mary Cruz y nunca más lo solté. Yo también aprendo mucho de ustedes, ¿eh? Sí, eso sí, yo aprendo mucho de ustedes. Oye, ese tema, fíjate que me lo pidió mi Mary Cruz en alguno de los programas, de los primeros programas de Nocturna, y me gustó tanto que lo adopté. Y de aquí en adelante, desde ese momento en adelante, la verdad que creo que por semana lo pongo como 3 veces. Me encantó, gracias mi Mary Cruz. Oye, me gusta mucho cuando ustedes me recomiendan, bueno, no me recomiendan, me piden temas musicales que yo termino conociéndolo, ¿sabes? Porque dentro de la variedad que tienen los artistas, pues no todos los conozco, ¿sabes? Y cuando ustedes me piden, me solicitan algún tema musical, y yo digo, ah, mira, oye, lo adopto, me lo quedo y se vuelve parte de Nocturna. Sí, sí.

Bueno, oigan, tengo por acá todavía pendientes, todavía varios temas, ¿eh? Sí, tengo pendiente los señores de Pegaso con La Duda, se llama. Oye, a los señores de los Mier también, los tengo pendientes con La Coloretienda, bastante bueno, ¿eh? Los Freddys, El Cariño Que Perdí, bastante bueno, Los Temerarios. Oye, que se han peleado de repente por Los Temerarios, de repente por Bronco, de repente por este, no sé quién, José José también, en algún momento, ¿no? Sí. Y la noche de hoy no, ¿eh? Ahí están los temeduermes, los temerarios esperando con esto que se llama Te Quiero. Están también los señores de Mandingo, Te Vi Con Él. Está Lamento de Amor con el señor Rigo Tobar, bastante bueno, ¿eh? Ah, mandamos ese. Vamos a mandarlo. Oye, que está pendiente también los señores de Libra, Grupo Libra, con Te Amo y Te Amaré. ¿Quién más? Los señores de Samurai. Oye, también de repente se pelean por los Samurai, ¿eh? Sí. Los señores de Samurai, esta noche con Ya No Vives En Mí. Bueno, ellos lo cantan diferente, obviamente. Raúl Ortega, Esta Cobardía. Y nos queda también Amor Prohibido de Brindis. Ah, Mi Capricho, sí, Mi Chipilés de Los Tigres del Norte, Golpes en el Corazón. Quizá con eso nos despedimos, ¿no? Con Los Tigres, con Los Tigers, Golpes en el Corazón. Oye, de este lado nos quedan Los Felinos, Yo Quiero Quebrar, señor Juan Gabriel, Querida, Industria con Rosas Rojas, y hasta ahí. Todavía tenemos varios temas. Oye, todavía nos quedan minutillos en esta noche. Noche de música, recuerdo. Música viejita, música bonita, como quieras decirle. ¿Sale? Perfecto. Bueno, vámonos pues a escuchar esto que está a cargo el señor Rigo Tobar. Yo regreso con más, siendo ya 9:39. Recuerden que saliendo el corte de las 9:50, yo regreso únicamente para despedirme. ¿Sale? Lo escuchamos, yo regreso con más a través de la mejor FM 103.7. Estás escuchando Nocturna. Ya regreso.

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0: Blanco.
1: Ustedes no me vieron, pero mientras sonaba, querida, yo estaba de un lado a otro, sí, no. Señor Juan Gabriel, ícono. Sí. Oigan, bueno, vámonos. Yo me estoy despidiendo. Son 9:50 p.m. Ya escuchamos el último corte comercial. Momento en que yo les digo adiós. En este punto yo me estoy despidiendo. Oigan, como siempre, como cada noche, como cada programa, gracias, muchísimas gracias a todos, a todas quienes estuvieron esta noche conmigo. Muchísimas gracias. Créanme que yo valoro mucho el que ustedes hayan tomado el tiempo de venir a dejar su mensajito, de venir en este horario, de estar presentes en este turno, de hacerme compañía, ¿sale? Porque ustedes son los que más acompañan a mí. Oigan, de hacerme compañía. De verdad que valoro mucho el que ustedes gusten de estos temas musicales. Gracias, de verdad, muchísimas gracias. Y a todos quienes estuvieron conmigo escuchándome, sintonizándonos, más no escribiéndonos o mandándonos un audio, igual, muchísimas gracias, gracias. Oigan, espero se lo hayan pasado bien, se lo hayan pasado a gusto, disfrutando de buena música. Y pues bueno, mañana los espero en punto de las 8 de la noche, como siempre, como cada noche. Mañana, miércoles 23 de septiembre, vamos avanzando y poco a poco entramos al mes. Es que yo lo amo, al mes más precioso, hermoso, divino, el mes de mis hermanas, el mes de las brujas, sí, qué rico. Oigan, pues bueno, ahí poco a poco vamos avanzando, poco a poco estaremos entrando al mes de octubre. Mientras tanto, yo el día de mañana los espero en punto de las 8 de la noche. Ya se la saben, estoy con ustedes hasta las 10 de la noche. ¿Sale? Oigan, recomendaciones de siempre, de cada programa, recomendaciones de cada noche. Siempre, después de un largo día de trabajo, siempre que llegues a casa, después de un largo día de trabajo, abraza mucho a tu familia, bésalos mucho. Hazles saber lo importante y lo valiosos que son para ti. De verdad que son momentos que un día no van a volver. Sé lo que les digo. Tengo un adolescente. Entonces, si tienes la oportunidad, abrázalos mucho, bésalos mucho. Hazles saber lo importante y lo valioso que son para ti. Oye, huele esas orejitas, huele ese cabellito y guárdalo en tu memoria personal. Sale perfecto. Oigan, y ayuden por el simple hecho de ayudar y no de esperar nada a cambio. Sale correcto. Hablando de ayudar, déjenme dar las gracias a mi Jimmy hermoso, precioso papi. ¿Sabes cuánto te extraño? Oye, muchas gracias. Pues bueno, oye, ¿qué más? Últimamente les he hecho mucho hincapié en apoyar a las personitas de la tercera edad. Si estás a cargo de un adulto mayor, de una personita de la tercera edad, y aunque no estés a cargo de ella, si conoces a alguna personita de la tercera edad, si te encuentras en la calle, en alguna tienda, no sé, alguna personita de la tercera edad, les pido de favor, sean muy respetuosos, sean muy empáticos, apóyenlos, ayúdenlos. Hay mucho que aprender de ellos. Oigan, recuerden que nosotros no siempre vamos a tener 20 años, no siempre vamos a tener 30 años, 40, ¿sale? Vamos a llegar a esa edad y vamos a querer que nos traten con cariño, que nos traten con respeto, que nos tengan paciencia, ¿no? Que nos tomen en cuenta, ¿sabes? Entonces, yo les encargo mucho eso, mucho. Tengamos mucho respeto, tengamos mucha empatía hacia las personitas de la tercera edad. ¿Sale? Perfecto. Bueno, listo, vámonos. Es que no duermo si no les doy recomendaciones. De verdad, me quedo pensando, digo, ay, no les dije que lo hicieran. Ok, perfecto. Oye, dice por acá, último mensajito que nos está llegando. Dice, buenas noches, hermosa nocturna, aunque casi no te mando mensaje, te escucho todas las noches. Saludos, hermosa. Linda noche. Me llamo Bernardo. ¡Ay, qué bonito nombre! Bernardo. ¿Te puedo decir Bernie? Oh, o sea. ¿Te puedo decir Bernie? Oye, qué bonito nombre. Me gusta. Sí, sí, sí, me gusta. Qué bonito nombre tienes. Saludos. Oigan, bueno, vámonos. Vámonos, vámonos, vámonos. ¿Con qué nos estamos despidiendo? Ah, nos vamos con... Ajá. ¿Con los Tigres? Perfecto. Sí, vámonos con los Tigres. ¿Sale? Perfecto. Oigan, descansen. Disfruten mucho de su camita. Literal, sí. Ah, ¿saben que yo llego a mi cuarto? Les voy a contar una historia. Yo llego al cuarto de una servidora y... No, hombre, no, hombre, no, hombre. Luego... De verdad que yo llego, como los niños cuando son peques, peques, te estoy hablando de 3-5 añitos, que se avientan a la cama así, así una servidora. No, yo amo mi cama, el lugar preferido de una servidora es mi habitación, obviamente todo en negro, sí, sí, sí, inciensito, sí, sí, sí, velas por todas partes. Todo en negro. Ay, no, qué rico mi cuarto. Ya voy para allá, camita hermosa. Bueno, vámonos, vámonos. Oigan, disfruten mucho de su descanso. Gocen mucho su descanso. ¿Sale? Que duerman rico. Que sueñen rico. Sobre todo, que sueñes conmigo. Ahora, que duermas conmigo. Quisieran, mugrosos. Oye, vámonos. Les espero mañana. Que sueñen conmigo. Yo soy los Tigres del Norte. Se llama Golpes en el Corazón. Con esto los voy a dejar. Hasta mañana. Bye, bye.

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5: Acá ando con mi compa Lenny Ramírez, viejo. Saludcita, viejo.
6: Saludos, compa Luis R. Conrique, viejo. Aquí andamos con el beliquín colgado.
5: ¡Ajay! ¡Vámonos, recio!
6: ¡Que suena, recio, viejo! ¡Solita!

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1: De los temas viejitos pero bonitos, se llama Me Gusta Mucho Tú, con la banda de R. Jálense, plebes.

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1: Muchachos, ¿están listos? A ver qué le parece esto. Dice así más o menos.

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2: Ya son las 7 de la mañana con un minuto en esta mañana. Bienvenidos a todas las mañanas. Llegamos al día número 266, el que marca justo la mitad de la semana. 40. Solo faltan 99 días para llegar al final del año. Según el calendario azteca, era el día 12 Águila Real. Recuerden que ya estamos en otoño. Inició el día de ayer a las 6:06 de esta tarde. A partir de ahora, las mañanas se tornan más frescas. Hay que tomar precauciones ante los cambios de temperatura. En otros temas, es Día Internacional contra la Explotación Sexual y el Tráfico de Mujeres, Niñas y Niños, establecido por la Conferencia Mundial de la Coalición contra el Tráfico de Mujeres, celebrada en Dhaka, Bangladesh, en 1999. Según un informe de la Organización Panamericana de la Salud, miles de mujeres, niños y niñas de América Latina y el Caribe son vendidos para ser explotados sexualmente en Estados Unidos, Europa y Asia, sin que existan cifras confiables o estrategias gubernamentales efectivas para terminar con este doloroso flagelo. La Organización Panamericana de la Salud asegura que más que cuestión de delito o migración, la trata sexual es un problema de derechos humanos y una manifestación de la persistente desigualdad entre los sexos y de la condición de subordinación de la mujer en el mundo. Según un análisis, la mayoría de los seres sometidos a trata sexual son mujeres y niñas de baja condición económica, y las principales corrientes de este comercio fluyen desde los países de vías de desarrollo hacia los más prósperos, concluyó el análisis. La observancia de este día busca crear conciencia en las naciones, sobre todo sobre este gran problema. Busca el compromiso de los gobiernos para combatir el proxenetismo y el tráfico de personas, para derogar toda reglamentación de la prostitución y adoptar medidas de prevención. En otro tipo de celebraciones, este día Arabia Saudita conmemora el Día de la Unificación. En nuestro país hay feria en Ciudad Delicias, Chihuahua, y en Almoloya de Juárez, Estado de México. Tiene lugar la Feria del Panteón y la Costura. El Santoral nos dice que se conmemora la fiesta de los santos Lino Papa, el primer sucesor de San Pedro, Liberio Papa y Tecla Virgen y Mártir, a quien se invoca especialmente a la hora de la muerte. Vayan nuestros mejores deseos a las personas que se festejan el día de hoy, que están de manteles largos. Uno de ellos es la Caja Popular Hipódromo, pues esa institución de crédito cumple 52 años de haber sido fundada. Felicitamos a directivos y socios en este día tan especial, en este miércoles 23 de septiembre. Vamos a recordar ahora los hechos más sobresalientes de la historia.
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2: Un día como hoy, pero del año 1054, la Iglesia cristiana sufrió el gran cisma de Occidente, derivado de profundas diferencias entre la Iglesia de Roma y la de Constantinopla. Tiene su parte teológica principalmente en el problema filioque, que es la aceptación de la procedencia del Espíritu Santo, del Padre y del Hijo. En esta fecha, pero del año 1075, inició la querella de las investiduras, que enfrentó a los papas y reyes católicos del Sacro Imperio Romano Germánico. La causa de tal desencuentro era la disputa por la autoridad en los nombramientos de la iglesia. 47 años habría de durar este conflicto. En la noche de este día, pero del año 1783, en España, la imagen de la Virgen de Covadonga desapareció del lugar donde era venerada, que era la capilla de San Fernando. Apareció en la cueva sin que se pudiese explicar el hecho. Las autoridades eclesiásticas investigaron y se negaron a aceptar el traslado, supuestamente voluntario, de la Virgen, y la imagen volvió a su sitio sin mayores incidentes. En esta fecha, pero del año 1818, España e Inglaterra firmaron un tratado para abolir la trata de negros. Este 23 de septiembre, pero del año 1819, nació el francés Armand Hippolyte, descubridor de la velocidad de la luz. En el año 1846, el astrónomo alemán Johann Gottfried Galle, siguiendo las indicaciones de su colega francés Urbain Le Verrier, descubrió al planeta Neptuno, el más lejano de los gigantes gaseosos. Este hecho tuvo gran resonancia en la historia de la astronomía. 24 años más tarde, habría de morir Urbain, a quien se considera el verdadero descubridor de Neptuno. Un día como hoy, pero del año 1916, nació Aldo Moro, primer ministro de Italia de 1963 a 1968 y de 1974 a 1976. Fue secuestrado y asesinado por las Brigadas Rojas en mayo del año 1978. También el 23 de septiembre, pero del año 1921, Edmund Rumpler causó sensación en el auto show de Berlín al presentar su auto llamado Gota de Agua, de diseño aerodinámico, con capacidad para 3 personas y equipado con ejes oscilantes y tracción delantera. El Rumpler era un automóvil apartado de lo normal en casi todo su carrocería aerodinámica, rompía los moldes de entonces, pero también la mecánica era revolucionaria. El automóvil era claramente una anticipación del futuro. En 1979, Volkswagen llegó a Rumpler a su túnel de viento y los ingenieros se sorprendieron al constatar que el coeficiente de resistencia al viento era solo de 0.28, es decir, mejor que cualquier auto en el mercado en este momento. Y todavía en la actualidad es mejor que la mayoría de los automóviles. En esta fecha, pero del año 1973, el expresidente argentino Juan Domingo Perón resultó reelecto por abrumadora mayoría. Esto después de 18 años de su derrocamiento. También el 23 de septiembre, pero del año 1973, en Santiago de Chile murió el poeta chileno Eliezer Neftalí Reyes Basualto, más conocido como Pablo Neruda. Fue galardonado con el Premio Nobel de Literatura en el año 1971. Sus obras más difundidas son 20 poemas de amor y una canción desesperada, Crepusculario y Confieso que he vivido. La historia de México nos narra que en esta fecha del año 1000 se cree en el dios sacerdote Quetzalcóatl y sus seguidores abandonaron Tula y se dirigieron hacia el sur. En esta fecha, pero del año 1521, luego de vencer a los aztecas, Hernán Cortés asumió el cargo de justicia mayor y capitán general. Fundó el ayuntamiento de Coyoacán y ordenó una nueva traza para reconstruir la Gran Tenochtitlán. Fue el 23 de septiembre, pero de 1762, cuando la Ciudad de México tuvo su primer alumbrado público, por bando del gobernador Tomás Rivera de la Santa Cruz. Se dispuso que los propietarios de los edificios colgaran un farol en cada balcón. Deberían ser de vidrio y estar encendidos hasta las 23 horas, cuando menos. En esta fecha, pero del año 1849, siendo senador de la República, murió en la Ciudad de México el general periodista y poeta veracruzano Don Manuel Rincón, quien participó en la Guerra de Independencia. En 1828 atacó a los españoles en el baluarte de San Juan de Ulúa. y en 1838, ya como general, lo defendió contra los franceses. En 1827, don Manuel Rincón fue secretario de Guerra, fue también gobernador de Veracruz y presidente del Supremo Tribunal Militar. Luego, durante la invasión norteamericana a México, tuvo a su cargo como comandante general de la Ciudad de México la defensa de las principales fortificaciones de la capital. Recordamos hoy el fallecimiento de don Manuel Rincón. Un día como hoy, pero del año 1866, fuerzas republicanas de la línea de Oriente, al mando del general Porfirio Díaz, derrotaron en Nachochtlán, Oaxaca, a tropas imperialistas francesas, invasoras que apoyaban al emperador Maximiliano de Habsburgo. Este mismo día, pero del año 1890, nació el notable científico duranguense Carlos León de la Peña, gavilán, descubridor del suero antialacránico. Fue miembro de la Academia Mexicana de Cirugía, primer delegado sanitario federal en el estado, farmacéutico, médico y director del Hospital Civil. Murió Carlos León de la Peña Gavilán el 17 de septiembre de 1943. Recordamos hoy el día de su nacimiento. En esta fecha, pero del año 1903, en Gómez Palacio, Durango, nació el pianista Joaquín Amparán Cortés. Cursó sus estudios en el Conservatorio Nacional y fue discípulo de Julián Carrillo y Manuel M. Ponce, perfeccionándose en Alemania y Francia. Joaquín Amparán Cortés fue maestro de piano en el Conservatorio Nacional y en la Escuela Nacional de Música. En 1960 fue nombrado director del Conservatorio Nacional. En esta fecha, pero del año 1917, nació Rodolfo Guzmán Huerta, quien con el tiempo llegó a ser el más famoso de los luchadores mexicanos. Le hablamos del Santo, el Enmascarado de Plata, héroe de mil batallas dentro del cuadrilátero, de lucha y del cine nacional.

0: acento mexicano-alemán, que le proporcionaba inventos inverosímiles y risibles, pero que auguraban un futuro lleno de éxito. El reloj e intercomunicador, fíjese usted, las videollamadas ya las maneaba el santo, la bota que echaba fuego, su inseparable convertible Porsche Carrera, cámaras miniatura, pócimas y, por supuesto, una inseparable compañera. Unas veces Tere o Lorena Velázquez, otras Malú Reyes, de botas hasta la rodilla y minifalda, siempre lindas y atentas. Un poco creciditas, pero siempre niñas bien. Recordamos el día de hoy el nacimiento de El Santo. El 23 de septiembre, pero del año 1916, se inauguró en México la Escuela Nacional de Química. En esta fecha, pero del año 1939, murió en Biarritz, Francia, el abogado mexicano Francisco León de la Barra, quien fue ministro de Relaciones Exteriores del dictador Porfirio Díaz y posteriormente presidente interino de la República. Un día como hoy, pero del año 1965, la guarnición militar de Madera, Chihuahua, fue escenario de un doloroso e importante levantamiento guerrillero, integrado en su mayoría por campesinos, maestros rurales y estudiantes universitarios, que armados con rifles de caza y bombas de fabricación casera, intentaron tomar por asalto esa guarnición militar. Movidos por las injusticias de los madereros y latifundistas hacia los campesinos e indígenas, fueron encabezados por el doctor y profesor normalista Pablo Gómez Ramírez y el profesor Arturo Gámez García, los dos considerados como los jefes de grupo. Integrantes también del levantamiento estaban Salomón Gaitán, campesino, Rafael Martínez Valdivia, profesor en Basúchil, Chihuahua, Miguel Quiñones Pedrosa, maestro rural egresado de Salaicines, Chihuahua, Óscar Sandoval, estudiante normalista de Chihuahua, Emilio Gámez García, hermano de Arturo, Manuel Peña González, profesor procedente de Zacatecas, y Antonio Escobel Gaitán, de quien se desconocía su procedencia. Vencidos rápidamente y perseguidos después de los pocos sobrevivientes, su intento dejó repercusiones en el estado y en todo el país. En la zona, por ejemplo, determinó la expropiación de los bosques que explotaba el norteamericano William R. Hearst, y en el país el surgimiento de la Liga 23 de septiembre, que actuó durante casi toda la década del siguiente año. El 23 de septiembre, pero del año 1972, falleció don Emilio Azcárraga Vidarrueta, pionero de la radiodifusión en México. Estas son algunas de las efemérides del día de hoy. Tras la hoja del calendario, hoy encontramos el siguiente proverbio: el que gasta antes de ahorrar, pedirá limosna antes de lo que piensa. Mañana tenemos en el Santoral la fiesta de Nuestra Señora de la Merced y de los santos Pafnucio, Pacífico, Tirso y Gerardo. Recuerde que a las 8 de la mañana vamos a irnos con las mañanitas, por si tiene algún cumpleañero, es el momento de mandar su mensaje a través de WhatsApp. Nos vamos a ir a un pequeño corte y regresamos. Estás en Todas las Mañanas.
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1: Ya son las 7 de la mañana con 21 minutos en Durango capital, está en 15 grados centígrados con una máxima de 26 grados y mínima de 14. Está parcialmente nublado, eso es el clima del día de hoy, miércoles 23 de septiembre.
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1: Nos vamos con los titulares de los principales periódicos de México en esta mañana. Recordarle en nuestro WhatsApp 618-171-7374 de la cabina de la que le gusta a usted y el 618-233-2010 de la Mejor FM para que mande su mensaje. Recuerde que las mañanitas son a las 8 en punto para que mande a su cumpleañero, cumpleañera o alguien que esté celebrando el día de hoy. Nos vamos con el periódico Reforma. Desde la ONU llama al gobierno a recuperar territorio. Es México epicentro de cárteles, dice Trump. Reproche desde la ONU. El presidente de Estados Unidos llamó a México a recuperar el control de su territorio. Revelan que violencia desplaza a 1.6 millones en los titulares de Reforma. Quiere la 4T cárcel por memes y parodias. Ahorita la vamos a estar desmenuzando esa y más de las notas de esta mañana. El impacto en las aulas que usan los alumnos, las redes sociales y los teléfonos y los relojes inteligentes. Prohíben diputados y candidatos con doble nacionalidad. Es de los principales titulares de esta mañana. El Universal nos dice en esta mañana, con Ojeda, los Farías tuvieron manga ancha en la Marina. Los exmarinos Manuel y Fernando Farías, acusados de encabezar una red de huachicol fiscal, se colocaron en puestos clave y duplicaron sus salarios en 6 años, cuando su tío Rafael Ojeda encabezó la Marina en 2017, eran capitanes y llegaron a ser vicealmente y contraalmirante respectivamente. Lo acusan de huachicol, pero obtuvo contratos con Peña y la 4T por 284 millones de pesos. Polo amenaza la costa del Pacífico mexicano. Avanzan leyes contra doble nacionalidad y antimemes. México, epicentro de la violencia de cárteles, dice Trump en esta mañana. Nos vamos con el Sol de México en esta mañana también. Es de los principales. INEGI confirma más solteros y más viejos. México sigue creciendo, pero cada vez más despacio y con una población de mayor edad. Donald Trump lleva violencia a la ONU. El presidente de Estados Unidos, Donald Trump, dijo ante las Naciones Unidas que México es el epicentro de la violencia de los cárteles, pero añadió que han logrado grandes avances con el gobierno de Claudia Sheinbaum. Nos vamos con otros titulares en esta mañana. Está entre los peores países para jubilarnos. México se encuentra entre los 10 peores países para jubilarse por los bajos salarios y las condiciones que enfrentan las personas al momento de su retiro. Triplica alza vehicular, aumento poblacional. Revela encuesta de INEGI que en el Nuevo León hay 4 vehículos por cada 10 personas y decrece en Monterrey, Guadalupe y San Nicolás. En el financiero, los principales titulares, economía apunta a un crecimiento de 2.5% en agosto. INEGI, indicador oportuno, sugiere una reactivación en industria y servicios. México es el epicentro de cárteles, dice, pero resalta grandes avances, lo dice Trump. Población en México sumó 130.9 millones de habitantes en el año 2025. En el ámbito de los deportes, más de 40 millones de fans y la cercanía con Estados Unidos convierten a México en el sitio ideal para una franquicia ante los planes de expansión de la NFL. Ismana Grail Romero, director de marketing, revela a esto que trabajan a un modelo de desarrollo. Es el sueño de la NFL. Aficionados arropan a Tricolor en una práctica con plantel completo. En esta mañana son los titulares en el ámbito de los deportes. En el periódico Marca, más leña al fuego. Tebas, cuando no es Negreira, es el árbitro. Viven en una galaxia. Su relato ante tapar carencias que siempre se ven a simple vista. El Real Madrid dice es intolerable que ataque al Madrid. Continúa obsesionado. Desde su cargo debe garantizar la imparcialidad en la liga. Son los principales titulares en esta mañana. Nos vamos a ir a un corte y regresamos en todas las mañanas.
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0: Ya son las 7 de la mañana con 30 minutos. En todas las mañanas regresamos con las nacionales. Si pretendes representar al Estado, no puedes jurar a dos banderas, dice Claudia Sheinbaum. En medio del debate en la Cámara de Diputados de su iniciativa contra la doble nacionalidad, cuando se aspira a ser presidente o gobernador, la presidenta Claudia Sheinbaum ratificó su visión de que cuando se pretende tener esta alta representación del Estado mexicano, no se puede jurar a dos banderas. Recibí una carta de unos paisanos que preguntan por qué propongo que solo tenga una nacionalidad el presidente, y les contesté: por supuesto que son mexicanos quienes nacieron en Estados Unidos, son hijos de mexicanos y se registran como mexicanos. El asunto aquí es que cuando van a desempeñar un cargo tan importante como la representación del Estado mexicano y de la nación, explicó la mañana de ayer. La mandataria apuntó que alguien que también tiene la nacionalidad española juró ante el rey, al igual que quien lo tiene la estadounidense, lo hizo ante el gobierno de esa nación. Destacó que una persona puede tener dos o tres nacionalidades. Nadie está contra eso. El asunto es si vas a representar al país y tener dos nacionalidades. Entonces, ¿dónde está tu juramento? ¿A quién representas? Es ahí donde nosotros decimos: solo puedes representar al pueblo de México, a nadie más. No puedes tener dos banderas. Destacó que actualmente la Constitución ya establece algunas disposiciones al respecto, pero aseguró que el objetivo de la iniciativa de reforma que envió al Congreso pretende clarificar aún más. ¿Quieren venir a hacer política en México? Siempre son bienvenidos. Pero si quieren acceder a ser gobernador o gobernadora, deben renunciar a su nacionalidad. En esta mañana de las nacionales. Nos vamos también con otra de las notas nacionales. En medio del debate en la Cámara de Diputados de su iniciativa contra la doble nacionalidad, en esta mañana, es una de las notas nacionales de de los principales periódicos. Para garantizar que presidentes de la República, gobernadores y jefe de gobierno de la Ciudad de México mantengan un vínculo jurídico y político con el Estado mexicano, la Cámara de Diputados aprobó anoche la reforma a los artículos 82, 116 y 122 de la Constitución, para que los candidatos a esos cargos únicamente tengan la nacionalidad mexicana y no puedan adquirir, invocar o hacer valer alguna otra. La iniciativa de la presidenta Claudia Sheinbaum se aprobó sin cambios, luego de que se cayó una negociación entre Morena y el PAN, que buscaban precisar en el artículo 82 que fuera hasta el momento previo a la declaración de validez de la elección presidencial, que el candidato electo acreditara ante las autoridades electorales no tener o haber adquirido otra nacionalidad. Incluso el PAN pidió separar la votación de dicho artículo para poder avalar la redacción que proponían tanto panistas como el presidente de la Comisión de Puntos Constitucionales, Leonel Godoy Rangel, que es de Morena. El diálogo entre bancadas no resultó en una propuesta común y Godoy ya no presentó su reserva en tribuna. Además, el coordinador panista Elías Lixa planteó que en la enmienda fuera explícito que la solicitud de renuncia a otra ciudadanía no fuera responsabilidad exclusiva de la persona, sino del Estado mexicano, pues hay gobiernos que podrían retrasar el trámite de manera deliberada. En Estados Unidos, dijo, la decisión dependería del Departamento de Estado y ahí se caería en la hipótesis de una eventual injerencia. La propuesta no pasó y el dictamen se aprobó con 334 votos de Morena y sus aliados a favor, 109 en contra de PAN, PRI y MC y una abstención de la independiente Araceli Mendoza. El proyecto se envió al Senado y los cambios a la Constitución motivaron un amplio debate de más de 10 horas, donde el Guinda y sus aliados defendieron que si bien la doble nacionalidad es legítima para la vida personal, gobernar a México exige una sola lealtad constitucional. En contraste, la oposición resaltó que la enmienda vulnera los derechos políticos de los connacionales que residen en el extranjero y tienen doble nacionalidad. En tribuna, el coordinador de Morena, Ricardo Monreal Ávila, defendió el alcance de los cambios. Quien posea dos o más nacionalidades puede implicar derechos, deberes y mecanismos de protección frente a otros estados, pero la sola coexistencia de este vínculo político genera un conflicto efectivo de lealtades. Explicó que una vez promulgada la enmienda constitucional, el Congreso debatirá la ley reglamentaria donde se detallará todo el procedimiento para hacer efectiva la renuncia a otra ciudadanía. A la oposición, que durante todo el día señaló que la reforma es con dedicatoria, le aseguró que no tiene carta de intención contra nadie. Es un cambio histórico para evitar que el país sea sometido a injerencias indebidas y groseras, subrayó. Como los cambios constitucionales, explicó Godoy, se asegura que todo poder ejecutivo sea desempeñado por personas mexicanas, leales, responsables y comprometidas con la realidad y exigencias del Estado, disminuyendo la posibilidad de poner en riesgo la soberanía nacional y el escenario político electoral vigente. En otras noticias, el huracán Polo, que ayer se intensificó a categoría 5, se mantenía estacionario hasta anoche frente a las costas de Guerrero con vientos de 270 kilómetros por hora, los cuales podrían intensificarse, por lo que podría convertirse en el segundo ciclón más potente desde que se tienen registros, informó el Servicio Meteorológico Nacional. El fenómeno se localizó a las 21 horas de ayer, aproximadamente 335 kilómetros al sur de Zihuatanejo, Guerrero, y a 575 kilómetros al sureste de Manzanillo, Colima, indicó la Comisión Nacional del Agua. Tiene desplazamiento de 2 kilómetros por hora y se espera que hoy se acelere. De acuerdo con su pronóstico extendido, el huracán mantendrá esa fuerza hasta el jueves y, según los modelos meteorológicos, se prevé que sostendrá una trayectoria paralela a las costas mexicanas hacia el noreste. De esta manera, el fin de semana se aproximaría a la península de Baja California, por lo que se mantendrá en bajo vigilancia. Aunque por el momento no se espera que toque tierra, los efectos más intensos del ciclón, el 16º de la temporada, serán las lluvias intensas en Colima, Michoacán, Guerrero, Oaxaca y Jalisco. Además del oleaje que alcanzará hasta los 6 metros de altura, lo anterior podría originar deslaves, incremento en niveles de ríos y arroyos, así como desbordamientos e inundaciones en zonas bajas. Fabián Vázquez Romaña, coordinador de la SMN, apuntó que Polo se intensificará y ayer tuvo una presión mínima central de 892 milibares. Esto significa que la presión atmosférica dentro del huracán es menor, pero adquiere características de tener mucha fuerza y peligro, como ocurrió con Patricia en el año 2015. De confirmarse estos datos, se convertiría en el segundo huracán con la presión mínima central más baja después de Patricia, indicó en sus redes sociales. Evolucionó en solo 18 horas. Polo tardó 18 horas en pasar de tormenta tropical a huracán de máxima categoría en la escala Saffir-Simpson. Los únicos precedentes son Patricia, que alcanzó la categoría 5, pero con vientos de 345 kilómetros por hora y racha de 400 kilómetros por hora en el Pacífico. Tocó tierra en Jalisco y Colima con escala 4. También Otis alcanzó la categoría 5 con vientos de 270 kilómetros por hora, intensificándose rápidamente en un periodo de 12 horas y con esa fuerza golpeó Guerrero en el año 2023. En las instalaciones de la 16ª Base Naval de Lázaro Cárdenas, Michoacán, se estableció el puesto de comando unificado para dar seguimiento puntual al fenómeno meteorológico. Las Secretarías de la Defensa Nacional y la Marina Armada de México pusieron en marcha en sus fases preventivas el Plan DN-3E y el Plan de Marina en las entidades que se localizan en el Pacífico mexicano. Las dependencias mantienen en alerta a más de 15,000 efectivos, 13,947 marinos y 1,500 soldados para prestar ayuda a los habitantes que pudieran resultar perjudicados por el meteoro. La Secretaría de Infraestructura, Comunicaciones y Transportes, Comisión Nacional del Agua, la Comisión Federal de Electricidad y la Coordinación Nacional de Protección Civil también reforzaron las acciones preventivas. Se hicieron un llamado a los pobladores para que de las comunidades cercanas a las playas de los estados de Jalisco, Michoacán, Colima y Guerrero a mantenerse informados. El presidente de Estados Unidos, Donald Trump, afirmó ayer que durante años los cárteles libraron una guerra contra los pueblos de Occidente al defender su ofensiva contra organizaciones del narcotráfico. En una reunión con los líderes y cancilleres de 14 países latinoamericanos y el Caribe que se han sumado a su escudo de las Américas, el mandatario aseveró que dicha iniciativa presentada por él es la alianza más grande y poderosa para la seguridad económica y nacional que jamás se haya reunido en el hemisferio occidental, tras advertir previamente que usaría un poderío militar sin igual contra las amenazas regionales si los intereses de Washington son afectados. Tras su intervención en la Asamblea General de la Organización de Naciones Unidas, el magnate instó al grupo a unirse para calificar a 24 organizaciones de amenazas para la estabilidad e imponerle sanciones. Posteriormente, los países emitieron un comunicado en el que se comprometieron a tomar acciones para aplicar dichas medidas. Anunciamos la primera acción conjunta para enfrentar el flagelo del narcoterrorismo, expresó el grupo en un comunicado. Declaramos nuestra intención de imponer el congelamiento de activos, restricciones migratorias y de visado para los miembros asociados y simpatizantes de esas organizaciones, así como responsabilidad penal para las personas que a sabiendas proporcionen apoyo material incluido y el respaldo logístico, añadió. El secretario de Estado de Estados Unidos, de Estado estadounidense, Marco Rubio, aseguró que esa iniciativa ha sido posible gracias al surgimiento de líderes y fuertes comprometidos con el desafío de enfrentar el terrorismo transnacional, al dirigirse a los representantes de las naciones latinoamericanas que se han alineado con los intereses de la Casa Blanca. En ese contexto, el gobierno de Chile anunció su adhesión al Escudo de las Américas y adelantó que comenzará la coordinación voluntaria entre gobiernos, que permitirá combatir con mayor eficacia el crimen organizado transnacional. Los presidentes de Chile, José Antonio Kast, y el de Perú, Keiko Fujimori, hicieron un llamado ante la ONU para endurecer las medidas contra las organizaciones criminales y aunar esfuerzos para combatir el terrorismo. Estas organizaciones son grupos terroristas y deben ser enfrentadas como lo que son, aseveró Fujimori al dirigir su primer discurso como jefa de Estado ante la Asamblea General del organismo. En la misma línea se manifestó Kast, quien criticó las malas decisiones del gobierno anteriores en materia de seguridad y migración y enfatizó que con su llegada al poder, Chile está de vuelta. Por primera vez en mucho tiempo, afirmó, los gobiernos latinoamericanos están coordinándose de verdad para generar acciones concretas contra el crimen organizado transnacional, el control migratorio y forjando oportunidades de desarrollo conjunto. Fujimori y José Manuel Restrepo, quien se presentó ante el mandatario estadounidense como el vicepresidente del Tigre, al referirse al presidente de Colombia, Abelardo de la Espriella, agradeciendo a Trump la creación del Escudo de las Américas. Los mandatos de Ecuador, Daniel Noboa, Argentina, Javier Milei y Bolivia, Rodrigo Paz, también participaron en este encuentro. En otras noticias, colonos israelíes arrasaron ayer tierras agrícolas palestinas con excavadoras y arrancaron olivos en Cisjordania, recuperando en momentos en el que el ministro de Defensa de Tel Aviv, el ultraderechista Israel Katz, amenazó con desplazar al sur de Gaza a cerca de 1,000,000 de personas si Hamas secuestra a un solo soldado civil o civil de su país. Los colonos destruyeron desde la raíz más de 60 olivos y arrasó terrenos de la localidad de Jaba al noreste de Jerusalén. Lo mismo ocurrió en la ciudad de Uwara, en el sur de Nablus, y Deir Nizam, en el noreste de Ramallah, donde comenzaron a nivelar el terreno por segundo día consecutivo en un intento de destruir la principal fuente de ingreso de la población palestina, al tiempo que borran un símbolo histórico de su identidad. Los ataques contra los cultivos durante agosto afectaron a 21.508 árboles, entre ellos 19.375 olivos, según la Comisión de Resistencia al Muro y a los Asentamientos, reportó la Agencia Oficial de Noticias Palestina. Wafa Katz advirtió que si secuestran a un solo soldado o ciudadano israelí, toda la ciudad de Gaza, con su población de 1 millón de habitantes, con sus casas y bastiones terroristas, será evacuada hacia el sur. No nos retiraremos de la línea amarilla en Gaza hasta que Hamas sea eliminado y Gaza sea desmaterializada de armas y túneles, agregó Katz. The Guardian entrevistó a Ramadán, y quien dejó ir a la escuela desde el primer día de la guerra, el 7 de octubre del 2023, después de que su padre murió en un bombardeo israelí. El pequeño de 12 años se hizo cargo de sus tres hermanas y un hermano, todos menores. Trabaja en una cafetería 12 horas al día para obtener un ingreso que al día le alcanzaba para comprar queso y una rebanada de pan para su familia, que en medio del conflicto vive en una tienda de campaña en Nawairi, en la zona costera de Nuseirat, la cual está cada día más desgastada, en parte porque las ratas lo han roído, al igual que los recipientes para almacenar agua y todo lo que puedan tener. Temo que bombardearán el café donde trabajo o a mí, declaró Ramadán Yacoub, quien guarda la esperanza de que termine la guerra y poder volver a estudiar para ser socorrista, médico o abogado. Estas son las principales nacionales. Nos vamos a ir a pausa y regresamos en todas las mañanas.
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0: Muy buenos días, estamos en una mañana más aquí en Comiendo Saludable. Hoy hablaremos del padecimiento del estreñimiento. Mucha gente lo padece en algún momento de su vida. Es una sensación abdominal y distinción que indica el estreñimiento. Aunque el estreñimiento puede no afectar seriamente a tu rutina diaria, puede hacer que pierdas el bienestar. El estreñimiento significa ir menos veces al baño. Las heces pueden ser duras y secas, causando dolor al pasar. Afortunadamente para muchos, el estreñimiento puede ser fácilmente aliviado con algunos cambios en el estilo de vida, como ingiriendo una dieta en fibra o tomar muchos líquidos y haciendo ejercicio. Varios factores que pueden causar el estreñimiento son consumo insuficiente de fibra en la dieta, falta de actividad física, consumo insuficiente de líquidos, ignorar la urgencia de evacuar, cambios de la rutina como realizar un viaje, efectos secundarios de algún medicamento. Es importante que sepas qué causa la irregularidad intestinal para corregir costumbres cotidianas y solucionar el problema. Hay muchas maneras de superar un malestar físico, desde acudir a un médico, la más recomendable, hasta tratar de resolver el inconveniente si es que se trata de un tema menor. En cualquier caso, conocer la causa del problema te ayudará a encontrar con tranquilidad una solución para el estreñimiento. El movimiento y más el ejercicio físico ayuda a que el aparato digestivo trabaje correctamente. La alimentación es otro factor que puede provocar estreñimiento, sobre todo si el menú no incluye alimentos ricos en fibra. La falta de líquido es uno de los motivos que más produce el estreñimiento y a su vez el que más facilita solucionarlo. Retrasar la evacuación por distintos motivos como el desorden diario o la falta de baño de casa, se pospone la deposición a pesar de las ganas. Esta no es buena decisión porque no escuchas el pedido de tu cuerpo o tratar de retrasarlo favorece el estreñimiento. El estrés crónico es sufrir nervios, insomnio o ansiedad. Esto produce que tu sistema digestivo no actúe correctamente y hace que se tarde más la deposición. La buena noticia es que con cambios sencillos puedes aliviar los síntomas y reducir el estreñimiento, como comer más fibra y beber mucho líquido. También hacer ejercicio regularmente. No ignores a tu cuerpo a la necesidad de evacuar. Haz las comidas en los mismos horarios todos los días. Hay que reducir el estrés. Así podemos prevenir el estreñimiento. Mi nombre es Cristina Corral. Nos escuchamos a la próxima.
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2: Ya son las 7 de la mañana con 56 minutos, nos vamos con los deportes. Una franquicia de la NFL en Ciudad de México. México alza la mano, es algo que se ha venido estudiando. Los 40 millones de aficionados y la cercanía con Estados Unidos lo harían el destino ideal para una hipotética franquicia número 33. En los planes de crecimiento de la NFL, México juega un papel muy importante al ser el mercado de aficionados más grande a nivel mundial fuera de Estados Unidos. Los 40 millones de fans de la liga en territorio nacional, de acuerdo con datos de la oficina de NFL México, provocan que tome fuerza a la posibilidad de que en la Ciudad de México termine por ser un nuevo destino en los planes de expansión. El comisionado Roger Goodell aseguró durante el último verano que en algún momento habrá equipos de la NFL fuera de Estados Unidos. No tengo ninguna duda que esto sucederá algún día y justamente en un escenario que está más que latente. Y Mana Krail Romero, director de marketing de la NFL México, explicó en plática con esto que trabajan en un modelo para alzar la mano una vez que la liga decida aumentar el número de sus 32 franquicias. Para nosotros no es una sorpresa, es algo que se ha venido estudiando activamente desde hace años. Obviamente implica muchas cosas. Hay que entender los modelos y las características propias del mercado. Lo que sí tenemos claro es la importancia del aficionado mexicano, de la comunidad mexicana y la comunidad latina en Estados Unidos, indicó. Esta posibilidad implica una gran responsabilidad en el momento en que llegue a pasar y lo logremos. Sería llegar a la liga a un siguiente nivel. Es un compromiso que siempre buscaremos. Cabe destacar que la última expansión de la NFL se presentó hace más de 2 décadas. Los Houston Texans se incorporaron en la temporada 2002 para convertirse en el equipo número 32. Desde entonces se ha manejado la posibilidad de llegar a nuevos mercados importantes dentro de Estados Unidos, situación que ocurrió con el cambio de sede de franquicias como los Raiders a Las Vegas o Ram Chargers en Los Ángeles. Diversos reportes indican que el valor promedio de una franquicia de la NFL ronda a los 9.340 millones de dólares. Es un incremento anual que oscila desde el 30%. Los Dallas Cowboys son el equipo más valioso de la liga en un estimado de 15.500 millones de dólares. También es una realidad la relevancia que ha tomado el mercado latinoamericano para la propia NFL. Hace unos años era una utopía que se disputara un partido de temporada regular en Sudamérica, y este fin de semana se celebrará el tercero en Brasil, además del show de medio tiempo del Super Bowl protagonizado por un ídolo latino como Bad Bunny. Dak Prescott, el quarterback que reescribió la historia de los Cowboys, pero le falta el anillo. En 11 temporadas, el mariscal de campo Dak Prescott ha roto incontables récords en la historia de la franquicia de la estrella solitaria. Amado y odiado, casi siempre con la misma intensidad, es la historia de Dak Prescott en los Vaqueros de Dallas. El mariscal de campo avanza en la conquista de múltiples récords con la franquicia, sin embargo, aún le falta lo más importante: terminar con la sequía de más de 3 décadas sin ganar un Super Bowl. Prescott llegó a los Vaqueros en el año 2016, es decir, ya acumula más de una década como mariscal de campo titular. El tiempo acumulado le ha permitido romper algunos récords importantes de la popular franquicia de la estrella solitaria. Los números reflejan la regularidad que ha tenido, por más que no siempre esa misma le haya servido para conseguir las victorias. El pasado domingo, durante la victoria de los Cowboys sobre los Commanders, Dak Prescott se convirtió en el mariscal de campo con más pases de touchdown en la historia de la franquicia. El quarterback llegó a 249 envíos de anotación, con lo cual superó los 248 que registró Tony Romo en 13 campañas con los Cowboys. Estoy bendecido, honrado. Como les dije a principios de semana, los récords están hechos para romperse. Este es mi momento para romper este. Es especial hacerlo contra el equipo al que le lancé mi primer touchdown hace 10 años. Definitivamente es algo que me hace sentir humilde y que no doy por sentado. Es solo el comienzo, quiero duplicarlo y planeo jugar por un tiempo, así que apenas estamos comenzando, afirmó Prescott, quien también ya es líder histórico en cuanto a yardas por pase con 36.443. Inicia la era de los gigantes, Zidane, Xavi, Márquez y los técnicos que debutarán en la próxima fecha FIFA. Los debuts más esperados en los banquillos en la próxima fecha FIFA acaparan las miradas. Nuevos procesos comienzan en grandes selecciones después de la Copa del Mundo, y en esta próxima fecha FIFA veremos el debut de Xavi Hernández con Países Bajos, Zinedine Zidane en Francia y de Rafa Márquez en la selección mexicana, que comienza un nuevo camino de cara al próximo Mundial en 2030. Y otras selecciones que buscan regresar a grandes escenarios como Italia y Alemania, de la mano de dos técnicos de casa con mucha experiencia como Roberto Mancini y Jürgen Klopp. Zidane con Francia y Xavi con Países Bajos, la nueva era de los banquillos de Europa. The Blues comienzan un nuevo camino con Zinedine Zidane en busca de la cuarta estrella y regresar al trono europeo, después del paso estelar de Didier Deschamps en su largo mandato desde 2012, consiguiendo 5 semifinales de los últimos 6 grandes torneos y título mundial en 2018. Ahora, tras años esperando su oportunidad, Zizou hará su esperado debut en el banquillo de la fecha 1 de la UEFA National League visitando Turquía. El duelo será a las 12:45 Centro de México el próximo viernes 25 de septiembre. México hace historia. El tricolor es el primer país de Latinoamérica en contrarreloj por relevos mixtos. El representativo tricolor no logró subirse al podio, sin embargo, logró algo sin precedentes para el ciclismo mexicano. Con un objetivo en común y apoyándose en cada momento, la selección mexicana dejó un día para los libros del ciclismo de ruta en el país. Después de una actuación en el Campeonato Mundial de la Disciplina celebrando en Montreal, que dejó claro que los ciclistas tricolor pertenecen a la élite al convertirse en el primer país de Latinoamérica en competir en la prueba de contrarreloj por relevos mixtos, conformado por Romina Hinojosa, Andrea Ramírez, Yareli Salazar, Sebastián Ruiz, Tomás Aguirre e Ignacio Prado. El equipo mexicano se enfrentó a diversas dificultades durante la competencia, las cuales incluyeron fallas mecánicas, inconvenientes con la cadena y una llanta ponchada, lo que no fue suficiente para impedir que el ímpetu azteca cruzara en el lugar 14 de la competencia. Si bien Italia se quedó con el título, México se paró frente a los 15 países que forman parte de lo mejor del deporte. Y ahora el trono está en manos del equipo italiano con un tiempo de 51 minutos, 32.28 segundos. En tanto, Francia y Suiza se llevaron la plata y bronce respectivamente con 51 minutos con 40.91 segundos y 51 minutos con 52.18 segundos de manera respectiva. Esas son las notas de deporte. Nos vamos a ir a un corte y regresamos con las mañanitas.
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1: Ya son las 8 de la mañana con 7 minutos y nos vamos con las mañanitas. Felicitamos, celebramos a todas las personas que el día de hoy están de manteles largos, como María Elena Hernández González. Muchísimas felicidades a Susana Noemí Villalpando Romero. Cecia Angélica Morales Velázquez, muchísimas felicidades para el médico Juan Manuel Hurtado Nájera, para Ignacio Valdés Hernández, muchísimas felicidades, también para María de Lourdes Montaño Vázquez, el señor Juan Ramón Rosales Torres, Irvin Eduardo Rueda García, muchísimas felicidades, también para Osiel Pacheco Cabrera, Sergio Castro Ríos, que nos escucha en Refugio Salcido, muchísimas felicidades. También para Lino Nájera Lozano y la señora Adela Rivas, muchísimas felicidades en este día tan especial. También a las personas que se reportan a través de nuestros WhatsApp, 618-171-7374 y 618-233-2010. Para la felicitación para Olivia Páez Castañeda, para Adolfo Gustavo Bernaque Chávez y Marianita García Carrillo. Buenos días, para que me pongan las mañanitas para mi nieta Violet Tamara Molina, que está cumpliendo 8 añitos de parte de su abuela Laura. Para ellos y para todos los que están cumpliendo años el día de hoy, muchísimas felicidades y para ellos es las mañanitas.
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3: ¿Qué pasó? ¿Qué pasó, muchachos? Si no vamos a rapear, hombre. Es en español, qué bárbaros. ¡Venga!

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1: Ya son las 8 de la mañana con 15 minutos. Regresamos a todas las mañanas con las notas locales. Las personas que busquen una candidatura independiente a una diputación local en el año 2027 deberán presentar su manifestación de intención a más tardar el 30 de noviembre del año en curso 2026 para quienes ya se establecieron los topes de gastos para recabar apoyo ciudadano. El Consejo General del Instituto Electoral y de Participación de Ciudadana aprobó la convocatoria para quienes pretendan competir por esta vía en la elección de diputaciones de mayoría relativa, además de establecer los topes de gasto que podrán utilizar durante la etapa de obtención de respaldo ciudadano. El proceso electoral servirá para la renovación del Congreso Estatal. Cabe precisar que los montos varían de acuerdo con el distrito. Por ejemplo, el tope más bajo se estableció en 305 mil pesos correspondientes al distrito 8, con cabecera en Lerdo, mientras que el más alto será de 755 mil 912 pesos para el distrito 4, con cabecera en Mapimí. En los 6 distritos con cabecera en la ciudad de Durango, el límite será de 451 mil 66 pesos, en el que Santiago Papasquiaro tendrá 550 mil 396 como máximo, en Guadalupe Victoria 591 mil 959 pesos, los 3 distritos de Gómez Palacio 479 mil 927 pesos, Cuencamé 525 mil 487 pesos y en Pueblo Nuevo de 409 mil 506 pesos. Después de presentar la manifestación de intención del IEPC, determinará a más tardar el 22 de diciembre quienes adquieren la calidad de aspirantes. La declaratoria sobre quienes tengan derecho al registro deberá emitirse a más tardar el 28 de febrero del año 2027, mientras que el registro de candidaturas está previsto del 17 al 24 de marzo. La convocatoria establece que el respaldo ciudadano deberá recabarse mediante la aplicación tecnológica del Instituto Nacional Electoral y que los gastos deberán cubrirse con recursos privados de origen lícito dentro de los límites establecidos. El IEPC también tiene vigente para este proceso la reglamentación específica de candidaturas independientes y los lineamientos para el registro de candidaturas. Tras la confirmación del fallecimiento de 5 recién nacidos en la unidad de cuidados intensivos neonatales del IMSS de Durango, Diego Tobalín, padre de uno de los bebés, ofreció una entrevista a la periodista Azucena Uresti, en la que relató los días de agonía que vivieron las 5 familias duranguenses y señaló presuntas irregularidades dentro del Hospital General de Zona 1, incluso acusando una simulación en la muerte de su hijo. Fue este pasado domingo cuando el IMSS de Durango confirmó el fallecimiento de 5 recién nacidos en la unidad 1 en el lapso de 4 días, indicando que se había detectado una bacteria que habría coincidido con los 5 bebés. A unos días de los fallecimientos, este martes 22 de septiembre, durante una entrevista en el noticiero de Grupo Fórmula de la Mañana, Diego Tobalín, padre de Darío, bebé que falleció el pasado viernes 18 de septiembre, relató que tuvieron que pasar las familias de los recién nacidos desde el pasado martes 15. Tobalín señaló que hasta el momento el hospital no les ha brindado

0: información alguna acerca del avance de las investigaciones. Indicó, en la reunión estuvieron presentes varias autoridades del IMSS. En realidad nos comentaron que estaban investigando, que no sabían lo que había pasado, que si la mayoría de los bebés presentaba una bacteria en común. Sin embargo, señaló que hasta el día de hoy no les han dado información concisa sobre el nombre de la bacteria que atacó a los bebés y no ha existido acercamiento alguno por parte de directivos de la institución. El padre Darío relató con dolor que los últimos días su bebé sufrió mucho. Su agonía nos quemó por dentro, detalló. Diego Tobalín relató a Unzueta, a Azucena Oresti, que fue el pasado martes 15 de septiembre cuando comenzaron a fallecer los bebés que estaban internados, siendo dos por la mañana y un tercero por la tarde. En el caso de Darío, su fallecimiento se dio el pasado viernes 18 de septiembre, mientras que el último bebé, de nombre Liam, siguió dentro de los cuidados intensivos hasta el sábado, cuando también falleció. El padre de Darío indicó que luego de los primeros fallecimientos, el martes, entendió que estábamos frente a un problema más grande e incluso señaló que ya no veía la forma con la que pudiera salir del área con su bebé con vida. Vimos la limpieza de una escena del crimen. Durante la entrevista, Tobalín incluso abordó la desgarradora e indignante escena que se vio dentro de los cuidados intensivos neonatales. Señaló que tras estos primeros fallecimientos, el personal comenzó a ingresar al área de cuidados intensivos con galones y barricas. «Estábamos sentenciados a muerte», recalcó. En medio del dolor, el padre de Darío señaló que estuvo presente en los primeros dos fallecimientos seguidos. Ahí entendimos que estábamos sentenciados a muerte. Detalló que el jueves por la noche le marcaron para decir que su bebé estaba un poco delicado y que probablemente le volverían a marcar por la noche. Fue una tortura psicológica, dijo. Señala simulación en la muerte de su bebé. Al relatar la última ocasión con la que vieron a su bebé, Diego Tobalín indicó que el mismo viernes arribaron cerca de las 10:30 al área de cuidados intensivos neonatales, donde les hicieron una escena digna de una novela, luego de que un doctor les dijera que no había nada que hacer, pues su bebé presentaba un choque séptico. Ingresaron a los cuidados intensivos neonatales, donde se encontraron con lo que Diego describió como la escena más desgarradora que voy a ver en mi vida. Tobalín acusó que dentro de los cuidados intensivos vio a su bebé ya sin vida y con un notable deterioro. Yo te puedo decir que yo determino que es una simulación porque en las condiciones con las que se encontraba el cuerpo de mi bebé no era una muerte de hacía 5 minutos. Cuando ellos mencionaron, entramos porque el bebé todavía estaba ahí y pues en realidad no, finalizó. El padre de Darío señaló que al igual que las cuatro familias de los otros bebés, piden a las autoridades tener mano dura con la situación, que el IMSS supervise a su personal y que haya un trato más humano hacia las familias y los derechohabientes. Una nueva orden de aprehensión fue cumplimentada en contra de Gerardo, servidor público del Ayuntamiento de Gómez Palacio, por su probable responsabilidad en el delito de exacción fraudulenta, luego de que presuntamente ofreciera conseguir una plaza sindicalizada a cambio de dinero. La Fiscalía Especializada en Combate de la Corrupción informó que esta nueva acusación deriva de hechos distintos a los que motivaron a su anterior detención, la cual fue informada oportunamente hace poco más de una semana. Gerardo se desempeñaba como bibliotecario adscrito al Instituto Municipal de Cultura y, de acuerdo con los datos de prueba recabados por el Ministerio Público Especializado, habría utilizado su condición de servidor público para ofrecer al ciudadano la posibilidad de ingresar a trabajar en el Departamento de Servicios Públicos, específicamente en el área de eléctricos. Según la investigación, el ahora imputado habría asegurado que podría garantizar la obtención de la plaza sindicalizada a cambio de 120,000 pesos. Bajo esa promesa, la persona afectada le habría entregado 75,000 pesos con la expectativa de obtener el empleo, pero la plaza finalmente no habría sido otorgada, lo que ocasionó un perjuicio económico al denunciante. A partir de estos hechos, La Contraloría Municipal de Gómez Palacio presentó una nueva denuncia que inició una nueva carpeta de investigación y realizó las diligencias correspondientes para reunir los datos de prueba. Con estos elementos, el Ministerio Público Especializado solicitó y obtuvo de un juez la orden de aprehensión contra este segundo caso. El mandamiento judicial finalmente fue ejecutado por elementos de la Policía Investigadora de Delitos de Corrupción directamente en el Centro de Reinserción Social, en el Cerezo, donde Gerardo ya se encontraba interno debido a un proceso distinto. Por ello, la nueva orden no implica una nueva detención física en el exterior, sino que el imputado quedó sujeto también a la autoridad judicial por los hechos contenidos en la segunda carpeta de investigación. Se precisó que esta nueva acusación corresponde a hechos y una denuncia diferente a los que originaron su anterior proceso, por lo que será la autoridad judicial la que determine su situación jurídica respecto de este segundo caso. La imputación se mantiene en el ámbito de la probable responsabilidad y no constituye una sentencia. Cabe precisar que el delito de exacción fraudulenta está previsto en el artículo 213 y sancionado en el artículo 212, fracción 3 del Código Penal del Estado Libre y Soberano de Durango. Preocupante que IMSS no haya dejado intervenir a Copricet, asegura diputado local. Advirtió que el IMSS de Durango tiene años en pésimas condiciones materiales. El Hospital General de Zona 1 del IMSS se negó a permitir el acceso a personal estatal para colaborar a la verificación del nosocomio. El diputado local Martín Vivanco Lira consideró preocupante la información ofrecida por el secretario de Salud durante su comparecencia ante el Congreso del Estado, en el sentido de que dicha instancia había intentado intervenir a través de la Comisión para la Protección contra Riesgos Sanitarios del Estado de Durango, pero no los dejaron ingresar al nosocomio. Enfatizó que el fallecimiento de 5 bebés dentro del área de cuidados intensivos neonatales del Hospital General 1 del IMSS es una tragedia derivada de que alguien no hizo correctamente su trabajo, considerando que en una institución de este tipo todo está normado, por lo que en la cadena de mando debe haber responsabilidad, sensibilidad y transparencia. Sin embargo, advirtió que desde hace años ese hospital del IMSS está en pésimas condiciones materiales, lo cual es evidente para los mismos derechohabientes y el escenario económico apunta a que estará peor. La determinación de regular el uso de dispositivos inteligentes en las escuelas no mejorará los resultados académicos de las últimas mediciones internacionales. Así lo advirtió la diputada local Gabriela Vázquez Chacón, quien reconoció que es una buena medida la que adoptó el gobierno federal de el extender a nivel nacional la regulación de uso de teléfonos celulares y tabletas inteligentes en las escuelas de nivel básico. Pero sobre los resultados de la prueba PISA, en los que México obtuvo sus puntajes más bajos en 20 años en matemáticas y comprensión lectora, dijo que no se mejorarán con dicha medida restrictiva, pero dijo que lo que se debe poner en el centro de las políticas públicas del aprendizaje en rubros de la repetición de grados para las personas que no acrediten los conocimientos suficientes. Durango envejece y crece más rápido. ¿De cuánto es la población actualmente? Estas son las cifras oficiales que arrojó una encuesta organizada por el INEGI. Durango alcanzó una población de 1.9 millones de habitantes en 2025, el tiempo que aceleró su ritmo de crecimiento demográfico, pero registró una población más envejecida, una menor fecundidad y hogares con menos integrantes. De acuerdo con los resultados de la encuesta intercensal 2025 del Instituto Nacional de Estadística y Geografía, el INEGI, la entidad contabilizó 1,931,226 habitantes en viviendas particulares, además de poco más de 12,000 personas que residían en viviendas colectivas. ¿Cuánto creció la población? Entre 2020 y 2025, la población duranguense creció a una tasa promedio anual de 1.1%, por encima del 0.7% registrado durante el periodo 2015-2020. Sin embargo, el crecimiento poblacional estuvo acompañado por cambios en la estructura demográfica. La edad mediana pasó de 27 años en 2020 a 30 años en 2025, lo que refleja un incremento en la edad de la población. También disminuyó la fecundidad en promedio de hijas e hijos nacidos vivos por mujer de 12 años y más pasó de 2.3 a 2.1 en 5 años. La composición por sexo se mantuvo con una mayoría femenina, 51.7% de la población son mujeres y 48.3% son hombres. Otro cambio que se observa en los hogares, Durango contabilizó 564.600 viviendas particulares habitadas y el promedio de ocupantes disminuyó el 3.7 personas por vivienda en 2020 a 3.4 en 2025. En materia migratoria, 88.5% de la población nació en Durango, mientras que 10.7% nació en otra entidad y 0.6% en otro país. Entre 2020 y 2025, un total de 24.759 personas emigraron de Durango hacia el extranjero. De ellas, 3.150 regresaron posteriormente a residir en México. Respecto a la población indígena, 2.5% de los habitantes de 3 años y más habla alguna lengua indígena, equivalente a 46.085 personas. Además, 6.4% de la población se considera indígena y 0.6% se identifica como afromexicana o afrodescendiente. Padres de familia cierran telesecundaria en Mezquital por falta de maestros. La decisión se tomó para lograr una solución para estudiantes de este plantel. Padres de familia de telesecundaria 365 Domingo Cruz Valdés cerraron las puertas de la institución en demanda de docentes, debido a que dos de los grupos no han tenido maestro desde que inició el ciclo escolar. La telesecundaria se encuentra ubicada en la comunidad de Llano Grande, en el municipio de Mezquital, y los padres de familia aseguraron que son poco más de 50 alumnos los que no han recibido ninguna clase durante todo este ciclo escolar. La institución cuenta con un total de 160 alumnos y casi una tercera parte de ellos son los que permanece sin recibir clases. Hasta el momento, ninguna autoridad les ha informado cuándo serán asignados los docentes faltantes. Ante esta situación, los padres de familia decidieron tomar la institución y cerrar sus puertas hasta que sean enviados los dos maestros que hacen falta. Los padres señalaron que no liberarán la telesecundaria hasta que se atienda su demanda, aunque reconocieron que con esta medida la totalidad de los alumnos se quedará sin clases. Indicaron que tomaron esta decisión en busca de una solución para los estudiantes que llevan varias semanas sin recibir clases y que, a su consideración, la medida responde a un bien común. Estas son las notas locales. Nos vamos a ir a una pausa y regresamos a todas las mañanas.
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1: Ya son las 8 de la mañana con 34 minutos. Nos vamos con el obituario de esta mañana. Lo que nos reporta Velatorios Garrido. Falleció el señor José Manuel Cavada Pánuco, de 51 años de edad. Se vela en Capilla 2 de Velatorios Garrido, Matriz, en 5 de febrero. Sus honras están pendientes. Falleció Magdalena Campos Hernández, de 92 años. Se vela en la Capilla 3 de Velatorio Garrido, Matriz, 5 de febrero, en Zona Centro. Las honras son el día de hoy, a la 1 de la tarde, en el Templo Expiatorio del Sagrado Corazón. Falleció Mercedes Rodríguez Ocampo, de 80 años. Se vela en la Capilla 4 de Velatorios Garrido, Matriz, 5 de febrero. Las honras están pendientes. Falleció Uriel Erasmo Perales Alvarado, de 33 años. Se vela en domicilio conocido en localidad Abraham González, Durango. Las honras están pendientes. Falleció Francisco Quiñones Ida, de 88 años. Se vela en domicilio conocido en localidad La Cañada, Canatlán, Durango. Las honras son el día de hoy, a la 1 de la tarde, en la Capilla de las, Huertas, y se despide en el Panteón Municipal de Canatlán. También Misión Funeral Raúl Flores nos reporta el fallecimiento de Leandro Ibarra Ibarra, de 64 años de edad. Se vela en Capilla Esmeralda. Las honras son a las 12 del día en el Templo Sagrado Corazón, ahí en la Colonia Hipódromo, y se despide en el Panteón Getsemaní. Falleció Arturo Ramírez Gandarilla, de 61 años. Se vela en la Capilla Diamante, sucursal Dolores del Río, Velatorio Raúl Flores. Las honras son el día de hoy a las 10 de la mañana en el Templo Nuestra Señora de Los Ángeles y se despide en el Panteón de Oriente. Falleció María Guadalupe Cigarroa Luna, de 34 años. Se vela en el ejido Doctor Castillo del Valle. Las honras están pendientes. Falleció Celia Robles, de 80 años, se vela en Parque de las Américas, número 608, Colonia Armando Castillo Franco. Sus honras están pendientes. Falleció Juan Antonio Medrano Romero, de 66 años, se vela en domicilio conocido en nombre de Dios. Sus honras están pendientes. También Funerales Hernández nos reporta el fallecimiento de María Luisa Blanco Ortega. Sus honras serán en el Templo San Juan Bautista de Analco el día de hoy a las 3 de la tarde y se despide en Panteón Jardín Durango. Es el obituario del día de hoy, miércoles 23 de septiembre. Vamos a corte y regresamos.
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1: Alejandra Guzmán sufrió un aparatoso percance durante un concierto en Veracruz, donde tuvo que detener su presentación luego de lesionarse la cadera. El momento fue captado en video por algunos asistentes, quienes presenciaron la emergencia en pleno show. En las imágenes se escucha decir a Alejandra Guzmán: "Disculpen, creo que se me zafó la cadera". Tras el incidente, Alejandra Guzmán fue trasladada a un hospital para recibir atención médica, mientras sus seguidores expresaban preocupación por su estado de salud. Y es que a través de un comunicado, Alejandra Guzmán agradeció el apoyo recibido en Veracruz y confirmó que los médicos ya le acomodaron la cadera. La artista también explicó que la fecha del concierto quedó en pausa y aseguró que regresará muy pronto a Veracruz con toda la fuerza rockera. En otra publicación de Instagram, Alejandra Guzmán compartió un video desde la cama del hospital rodeada de médicos y enfermeras. Con humor, cantó una versión improvisada de una de sus canciones para bromear sobre lo ocurrido y mencionó el titanio y su cadera. Hasta el momento, Alejandra Guzmán no ha detallado qué presentaciones serán canceladas o reprogramadas a raíz de la lesión de su cadera. Alex Syntek, de 56 años, no deja de volverse tendencia. Ahora, en una transmisión en vivo, el cantante aceptó su locura y se comparó con personajes de la historia, religión y cultura popular mexicana. Con los clásicos lentes de pasta que lo caracterizan, esta vez de color naranja, Alex Syntek dijo que su situación era similar a Copérnico, Salvador Dalí, Frida Kahlo y hasta Jesucristo y la Virgen de Guadalupe. Alex Syntek vuelve a la polémica por su comparación con esos personajes. Al término de una transmisión en vivo y mientras se despedía de sus fans, Syntek declaró: "Sí, soy un desequilibrado mental, estoy loco", y soltó: "Igual que Dalí estaba loco, Picasso y los demás personajes". Sin miedo a la funa, como ya quedó claro en los últimos días, Alex Syntek remató declarando que la gesta heroica de los niños héroes es una mentira y que Hugo Sánchez es español, hablando de manera bastante sarcástica. Alex Syntek ha sido blanco de memes y críticas tras su último concierto en Ciudad de México con motivo del grito de independencia. Ante la cancelación de redes, Alex Syntek declaró en Instagram que pronto se alejaría de México por salud mental. El mensaje de Alex Syntek llega después de su extraño comportamiento durante el 15 de septiembre en la alcaldía Benito Juárez. Durante aquella presentación, el cantante interrumpió su repertorio para hablar con el público y cuestionar algunas de las preferencias musicales actuales. Resident Evil Noche Cero ha logrado lo que nadie esperaba y es revivir a la franquicia en taquilla, siendo la película número uno en todo el mundo en su primer fin de semana de estreno. Por su parte, Hechizo de Amor 2 perdió mucho de su impulso en taquilla inicial, mientras que Paw Patrol, la digna película, ahora no pudo contra los estrenos del año. En su fin de semana de estreno, Resident Evil se ha convertido en lo que tiene la mejor inicio de semana, y es que se dice que son $108 millones en todo el mundo, superando a otras películas. Aún es temprano para festejar con Resident Evil Noche Cero en la taquilla. Se dice que necesita alrededor de $230 millones para ser un éxito para Sony. Aún así, parece que tiene una buena oportunidad de haber un recorrido decente en la cartelera mundial, pues no tiene competencia real hasta la llegada de Street Fighter a mediados de octubre. Y es que lo curioso del caso es que se trata de otra película de una franquicia de Capcom, aunque esta es producida por Paramount y no por Sony. El impulso de Hechizo de Amor 2 en taquilla le duró solo unos días, pues el estreno de Resident Evil la aplastó totalmente, pues Hechizo de Amor tuvo un presupuesto de $75 millones, por lo que en ese momento luce difícil que llegue a los 230, que es la meta inicial. Aunque tuvo un inicio fuerte, incluso derrotando a Spider-Man Un Nuevo Día en taquilla mundial, la secuela de la película de Warner Bros. No logró capturar la atención del público, lo cual pudo haber sido por malas críticas que está recibiendo en general, la cual catalogan a la película como innecesaria. Otra víctima del virus de Resident Evil fue Paw Patrol, la digna película, que se despide de la cartelera con $147 millones en todo el mundo, algo lejos de la super película. Aunque a diferencia de otros filmes con baja recaudación, Paw Patrol, la digna película solo costó $40 millones, aunque no superó su anterior entrega, es sin duda un éxito para Paramount. Sobre todo si se toma en cuenta que logró esos números a pesar de enfrentar directamente a Spider-Man, la película más taquillera de este 2026 hasta el momento. Ahora habrá que ver si Paramount decide seguir con la franquicia en cines o la mantiene en streaming y canales de televisión, donde siempre ha funcionado. En Los Espectáculos, Liz Vázquez.
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2: Ya son las 8 de la mañana con 46 minutos. Estamos de regreso en todas las mañanas y nos vamos con las notas policíacas. Identifican a joven que murió tras volcar en carretera Mezquital. El accidente movilizó a los cuerpos de emergencia y autoridades, quienes localizaron al conductor ya sin signos vitales. Como Josué Cervantes Aguilar, de 26 años de edad, fue identificado el hombre que perdió la vida la tarde del lunes tras sufrir una volcadura sobre la carretera Durango-Mezquital a la altura del kilómetro 38 aproximadamente. De acuerdo con la información recabada, Josué viajaba a bordo de una camioneta de la marca Ford Línea Explorer cuando presuntamente un enjambre de abejas se introdujo al interior de la cabina. Esta situación habría provocado que perdiera el control de la unidad, que posteriormente salió de la cinta asfáltica y terminó en el fondo de un barranco. El accidente movilizó a los cuerpos de emergencia y autoridades, quienes localizaron al conductor ya sin signos vitales. Debido a las condiciones del terreno, que se realizaron las labores correspondientes para recuperar el cuerpo y posteriormente trasladarlo para los procedimientos legales. La víctima tenía su domicilio en el municipio de Mezquital y se desempeñaba como pintor. La identificación fue realizada por su hermana, quien acudió ante las autoridades para reconocer formalmente el cuerpo. Luego de completar las diligencias correspondientes, las autoridades entregaron los restos de Josué Cervantes Aguilar a sus familiares para los trámites funerarios. El hecho continúa bajo investigación para establecer con precisión las circunstancias que provocaron la salida de camino y posterior volcadura de la camioneta. Camioneta de Coppel atropella a un hombre que trabajaba en una válvula de agua. La víctima fue trasladada a recibir atención médica a la clínica número 26 del IMSS. Un hombre resultó con lesiones de consideración luego de ser atropellado por una camioneta de la empresa Coppel cuando realizaba trabajos en una válvula de agua potable en el municipio de Guadalupe Victoria. El accidente ocurrió aproximadamente a la 1:30, hora del lunes 21 de septiembre, en la esquina de las calles Vicente Guerrero y Avenida Allende, en el barrio El Hormiguero de la cabecera municipal. El lesionado fue identificado como Gonzalo Argüello Córdoba, de 65 años de edad, quien al momento del percance se encontraba realizando una maniobra en una válvula de la red de agua potable instalada en dicho crucero. De acuerdo con los primeros datos recabados, el conductor de la camioneta presuntamente no se percató de la presencia de Gonzalo y terminó por embestirlo. Testigos solicitaron de inmediato el apoyo de los cuerpos de emergencia. Paramédicos de la Cruz Roja acudieron al sitio y brindaron los primeros auxilios al sexagenario, quien presentó una herida en la región frontal de la cabeza, además de una probable fractura en el fémur derecho. Debido a la gravedad de las lesiones, Gonzalo fue trasladado al área de urgencias de la clínica número 26 del Instituto Mexicano del Seguro Social, donde quedó bajo atención médica especializada. Elementos de tránsito y vialidad realizaron las diligencias correspondientes en el lugar, mientras que agentes de seguridad pública detuvieron al conductor de la camioneta, quien quedó a disposición de la autoridad competente para determinar su responsabilidad en el accidente. Tras problema familiar, joven dispara contra su padre en Guadalupe Victoria. Ya fue detenido. El lesionado fue trasladado a recibir atención médica en el Hospital Militar de Torreón. Un hombre resultó herido de bala presuntamente a manos de su propio hijo, quien fue detenido en flagrancia en un hecho registrado durante la tarde de lunes en el municipio de Guadalupe Victoria. El lesionado fue identificado como Víctor Manuel Ríos Morones, de 57 años de edad, comerciante y teniente retirado, mientras que el presunto responsable es su hijo Martín, de 22 años. Los hechos ocurrieron alrededor de la 1:00 p.m. en Avenida Francisco Javier Mina y Cuauhtémoc. Según la información recabada por las autoridades, momentos antes se había presentado un problema familiar debido a que Martín presuntamente había sustraído herramientas y piezas de un vehículo que su padre tenía en reparación. Al ser confrontado, el joven tomó un cuchillo y salió corriendo del domicilio. Víctor Manuel y su esposa fueron tras él al bordo de una camioneta de marca Chevrolet línea Suburban modelo 1986 y lograron alcanzarlo aproximadamente una cuadra más adelante. La mujer descendió para hablar con su hijo y consiguió retirarle el cuchillo. Sin embargo, el joven presuntamente ingresó a la camioneta por el lado del copiloto. De acuerdo con la versión proporcionada a los investigadores, Martín tomó una pistola que pertenecía a su padre y se encontraba dentro de la unidad para posteriormente realizar un disparo. Víctor Manuel sufrió una herida con entrada en la mejilla derecha y salida por la región posterior izquierda del cuello. Personal de Protección Civil brindó atención al lesionado y posteriormente lo trasladó al Hospital Militar de Torreón para recibir atención especializada. Al momento del traslado se encontraba consciente y su estado de salud era reportado como estable. Agentes viales que atendieron inicialmente la emergencia detuvieron en flagrancia a Martín y aseguraron una pistola Taurus calibre 9 milímetros. Personal de la Policía Investigadora de Delitos, Ministerio Público y Servicios Periciales realizó las diligencias en el lugar mientras que el detenido fue trasladado a la Fiscalía General del Estado de Durango para determinar su situación jurídica. En más información, denuncian ausencia de agentes del Ministerio Público en Mezquital y Nuevo Ideal. Algunos ciudadanos se ven obligados a trasladarse hasta la ciudad de Durango. De manera anónima, ciudadanos hicieron llegar a la redacción de este noticiero un señalamiento sobre la presunta ausencia recurrente de agentes del Ministerio Público en la cabecera municipal del Mezquital, situación que aseguran ha dificultado la presencia de denuncias. Según el reporte recibido durante distintos periodos de lo que va del año, algunas personas han acudido con la intención de denunciar posibles delitos, pero presuntamente han encontrado sin atención la mesa del Ministerio Público correspondiente. Los denunciantes señalaron que ante la falta de personal que pueda recibirlos, algunos ciudadanos se ven obligados a esperar hasta que se presente el agente encargado o considerar trasladarse hasta la ciudad de Durango para realizar el trámite, lo que implica tiempo y gastos adicionales. De acuerdo con el mismo señalamiento ciudadano, una situación similar presuntamente ocurre en el municipio de Nuevo Ideal, donde también se han presentado dificultades para encontrar personal del Ministerio Público disponible para recibir denuncias. Hombre intenta evadir orden de aprehensión y casi atropella a gente de la Fiscalía en Durango. Al percatarse de la presencia de los agentes, el señalado subió a un vehículo y presuntamente trató de ponerlo en marcha. Un hombre fue detenido en la colonia Niños Héroes, en la ciudad de Durango, luego de que presuntamente intentó evadir una orden de aprehensión y durante la intervención habría tratado de embestir con una camioneta a un elemento de la Fiscalía General del Estado de Durango. Los hechos se registraron aproximadamente a las 7:15 de la tarde, cuando personal de mandamientos judiciales de la Policía Investigadora de Delitos, la PID, acudió a la calle Francisco Márquez para cumplimentar una orden judicial. El hombre fue identificado como Hugo Elier, de 40 años, empleado de un aserradero y con domicilio en la misma colonia, Niños Héroes, quien era requerido por un juez de control. De acuerdo con el reporte, al percatarse de la presencia de los agentes, el señalado subió un vehículo particular y presuntamente intentó ponerlo en marcha con la intención de atropellar al agente de la fiscalía, que participaba en ese operativo. Ante la situación, los elementos solicitaron apoyo a través de la cabina de radio y del C5, por lo que otras unidades de la corporación se trasladaron hasta el lugar para reforzar la intervención y evitar que el hombre escapara. Después de varios minutos de diálogo, Hugo Elier accedió a bajar del vehículo, momento en que los agentes lograron asegurarlo sin que se reportaran personas lesionadas. Posteriormente fue trasladado a las instalaciones de la FEGED para realizar los trámites correspondientes. La orden de aprehensión fue girada por su probable responsabilidad en los delitos de violencia familiar agravada y lesiones. Una vez cumplimentado el mandamiento judicial, el detenido quedó a disposición del juez de control en turno, quien determinará su situación jurídica. Un elemento de la Dirección Municipal de Seguridad Pública Municipal resultó herido de bala en ambas piernas durante una agresión registrada la noche de lunes en la colonia La Virgen, en la ciudad de Durango. El presunto responsable fue detenido momentos después y puesto a disposición de las autoridades. El lesionado fue identificado como Edgar Daniel, de 36 años de edad, quien aproximadamente a las 11:30 de la noche llegó a su domicilio de la calle Nardos, acompañado de su esposa a bordo de un vehículo Atos. De acuerdo con la información recabada por las autoridades, cuadras antes de llegar a su vivienda, aproximadamente a la altura de la carnicería El Torito, una camioneta blanca presuntamente le cerró el paso. Al arribar a su domicilio, observaron que la misma unidad se encontraba estacionada en el sector. Edgar descendió de su automóvil y presuntamente reclamó al conductor por la maniobra que había realizado momentos antes. Según la declaración de del familiar del lesionado, el otro hombre respondió que hacía lo que quería y posteriormente sacó un arma de fuego de entre sus ropas. El sujeto realizó varios disparos contra el policía municipal y su vehículo para posteriormente introducirse en un domicilio de la misma calle. Edgar resultó herido en ambas piernas, por lo que los familiares solicitaron ayuda al número de emergencia 911, situación que provocó la activación del código rojo. Profesionales en atención prehospitalaria del Sistema Estatal de Emergencias Médicas atendieron a la gente y detectaron cuatro heridas producidas por proyectil de arma de fuego en las extremidades inferiores, sin orificios de salida. El paciente se encontraba consciente, orientado y estable, por lo que después de ser estabilizado fue trasladado a un nosocomio de la capital duranguense. Corporaciones de seguridad desplegaron un operativo en la colonia La Virgen y momentos después fue detenido César Ulises, identificado como el presunto responsable de la agresión. El señalado quedó a disposición de la autoridad correspondiente, que continuará con las investigaciones para determinar su situación jurídica. Vamos a una pausa y regresamos para terminar este noticiero todas las mañanas.
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0: Las 9 de la mañana en punto y con esto damos por terminado el noticiero. Todas las mañanas lo invitamos para que se quede en la compañía de la XCDU, la que le gusta a usted, en Nexa FM 101.3 y la mejor FM 103.7. Ahorita a las 9 de la mañana llega Ana Cristina Corral con buena compañía, Liz Vázquez en Nexa FM y por supuesto la gozadera aquí en la mejor FM. A nombre de los titulares de este noticiero, José Luis Chávez Peinado y Miroslava Román Mendoza, me despido, soy Indira Álvarez y los espero ahorita a las 9 en La Gozadera. Gracias y hasta mañana.
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La Chula y estaré con ustedes hasta las 2 de la tarde en este miércoles, mitad de semana, tercia de haces, señores. Se llegó la hora, el momento de tener tres invitadazos. El clima, perfecto. Compañía, perfecta. El cafecito, perfecto. No, no, no, no. Pinta para hacer un miércoles espectacular. Después de haber escuchado ahí todas las mañanas, el lado de Patricia. ¡Patricia! ¡Pati! Pues ya estamos acá. Estamos acá, ahora sí. Ahora sí, alócate, bebé, alócate. Ches viejos. Oiga, vamos a iniciar en este miércoles y la neta no es por adelantarle poquillo, porque hay invitados de lujo, señores. Hay invitados, ¿qué te digo? Pues no sé cómo decirlo, están de 10, está, mira nomás, fíjate así. El primer invitado, primer invitado. Hombre, y con este clima,

0: tres invitadazos de esta mañana, Liberación, Patrulla 81 y el Conjunto Primavera. Liberación, Patrulla 81 y Conjunto Primavera, tres invitados hasta la una de la tarde, más o menos, tampoco para no hacer, sí somos marranos, pero no tan trompudos. ¿Qué dice acá de ese lado? Buenos días.
1: Chula. Buenos días, chulita.
0: Hola, buenos días.
1: ¿Cómo está la mujer?
0: ¿Cómo estás?
1: Ponte los terrícolas, chulita. Yo voto por los terrícolas, a ver qué dice la plebada.
0: Ok, pues fíjate que ya están establecidos los invitadazos. Puedes poner la de la burbuja. Acá dice, chula, buen día, la tercia de haces, puedes poner al Conjunto Primavera, gracias y excelente día, ahí está. Hola, buenos días, mándale un combo a Jorge y al Batres, que se pongan a jalar con ganas.
2: Ponte a trabajar, huevón.
3: ¡Cállese, señora!
4: Dios mío, señor, sálvame.
5: Pobre cosita fea.
0: Ahí están los tres invitados de esta mañana, Liberación, Patrulla 81 y el Conjunto Primavera. Hoy no más. Con esto iniciamos en ese miércoles la tercia de haces. Para entrar en calor. Para ponernos en ambiente. Hoy no más. Bailar de cartoncito esa ruelita. Bienvenidos.

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0: Ya son las 9 de la mañana con 39 minutos en esa mañana de miércoles, miércoles, mitad de semana. Hoy es miércoles por la tarde y tú que no llegas, ni siquiera muestras señas. ¡No manches! ¡Qué buena tercia! ¿Me podrías poner mi mayor fracaso de primavera y la de enamorado de un fantasma? En el jardín veo tu cara. ¿Qué dice nuestra interventora?
1: Chulita, muy, pero muy buenos días.
0: Buenos días.
1: Excelente miércoles. Está súper hermoso el día. Así nubladito, sí. Bien a gusto. saludos y bendiciones para ti, los gozaderos. Ahí voy a pensar, Chulita, a ver qué canción pido.
0: Ok.
1: Abrazos, bye. Te
0: bye.
1: Y ya voy la tercia. Y la voy a repetir para que no estén pidiendo de otras artistas, ¿ok?
0: Ok.
1: Es Liberación, Patrulla 81 y Grupo Primavera.
0: Okay.
1: Ok, para que no pidan que de Laberinto, que de Bronco, nada, nada, porque no se les va a poner.
0: Ok. Ahí están las reglas de la interventora. No la hagan enojar, por favor. Amaneció bien, el día está perfecto, entonces no me la hagan enojar. Gracias. Buen día, hermosa. La de Vete con él. Vete con él, mi amor. Ya está, perfecto. Ahí está, dice acá de ese lado. Buenas, buenas, chula. Como siempre, rifada en esa tercia, obvio. Buen día, chula. Quiero la canción de Infamias del Destino, Nubes de Algodón. Soy Susi. Me debe mi canción, la de ¿Qué más te da? De Brindis. Bueno, me la cambio por esas dos. Saludotes, mi Susi, Susi. Ok, acá dice... ¿Me puede poner la rolita de San Felipe de Conjunto Primavera? Simón, que sí. Vámonos pues a la música. Ahí está la canción de El Mauricio y su club de llorones. Hace un mes que no baila el muñeco. Ches viejos.

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nieve de coco. Ya son las 9 de la mañana con 50 minutos, o sea que ya estamos por terminar la primer horita de la gozadera. Los invitados de esta mañana son Liberación, Patrulla 81 y el Conjunto Primavera. Así que, pues mándame su mensajito para ver qué rolita vamos a escuchar en esta mañana. Me voy con el WhatsApp. Dice, chula, hermosa, preciosa, qué hermosa tercia. Rifada como siempre, gracias. Muchísimas gracias, gracias, gracias. Hola, chula, buenos días. Buenos días. Para felicitar a Anita en los con los mejores deseos hoy en su cumpleaños con 5 pesos de mañanitas y además la canción de Con Solo Verte Una Vez Más del Conjunto Primavera. Gracias, chulita, saludos. Ok, le mandamos las mañanitas gozaderas. ¡Anita! Anita, es su cumpleaños, Anita, su cumpleaños. Ahí está.

0: mañanitas gozaderas para Anita y todos los que están cumpliendo años el día de hoy. ¿Qué dice el Rolando?
1: Buenos días, chula, saludos desde Canadá. ¿Puedes poner Te Necesito de Conjunto Primavera? Gracias y excelente miércoles.
0: Te Necesito. Aquí las voy apuntando porque luego se me va el rollo. Mi chula. Que se arme la chilladera. Me pones la de Aesa de Liberación. Aesa, no hombre. Esas rolitas. Calle Boca. Son las más pegrilosas. Buenos días, mi chula. Qué bonito tu programa. Le puedes mandar un saludo a mi amiga. Alma Silva, por favor. Ok, ahí está el saludo.
2: Chula, buenos días. Quiero dedicar la canción a Bob Esponja, por favor. La de Amigos Inseparables.
0: ¿Qué? Ok, muy bien. Saludos a Calamardo que se reportó en esa mañana.
3: Buenos días, mi chula.
0: Buenas.
3: ¿Cómo andas? Excelente miércolitos. Oye, jugando al amor de primavera, ¿cómo ves?
0: Simón,
3: jalo. Iba a pedir una de cada grupo, pero pues ya ves que se enojan. Mejor sí. Pido una de un grupo, ¿cómo ves?
0: ¡Y soporta! Ya está, perfectísimo. ¿Qué dice acá de ese lado?
4: Mi chula, hermosa, preciosa.
0: ¿Qué bella, onda?
4: La del signo Libra.
0: ¡Ay, por favor, buen día!
5: Dios mío, señor, sálvame.
4: ¡Amazota!
0: Liberación, Patrulla 81 y Conjunto Primavera, ¿ok? ¡Buenos días!
6: Copis, good morning por la copies, mañana.
0: Copis,
6: copis. Miércolitos. Yo quiero una de Conjunto Primavera, pero no sé cuál todavía. Un saludo para ti y para todos. Les envío un fuerte abrazo y...
0: ¿Y esa pila qué?
6: Que se pasen un día bien chido.
0: ¿Esa pila qué, Comis? ¿Qué pasó? ¿Quién te desinfló tan temprano?
6: Cuídate mucho. Bye.
0: Válgame la Virgen Santa.
7: Hola, chula, buenos días.
0: Hola, buenos días.
7: Un riquito de semana.
0: Gracias. Oye, igualmente.
7: Ponme una canción de Conjunto Primavera que se llama Irremediablemente, por favor. Que tengas un bonito okay. día. Saluditos. Te mando un abrazote.
0: Perfecto. Saludotes a la Jazz. Un abrazo y otro a Vale. Ella sabía que un día tragaría con sus flores. Rifada la Jazz, rifadísima. ¿Qué dice acá? A ver.
8: Ay, no, ¿qué les acabo de decir? No les van a poner otra canción, ¿ok? Ay, saludos a todo Fondo de Bikini.
0: Saludos a Fondo de Bikini. ¿Y acá qué crees, Violet? Te peluciaron desde temprano, ¿eh? Dice, sáquese, interventor. Aquí en la mejor se toca de todo. No se crea. Buen día. ¿Podrá ponerme la raya de los felinos? La máquina con contacto norte y brinca y verás con los diablos.
5: Dios mío, señor, sálvame.
0: Ah, pero de veras. Liberación, Patrulla 81, Conjunto Primavera. ¡Mi chula! ¡Ay, esa chula Chapoy se la rifa, eh! Saludos y bendiciones, gracias. Enamorado de un fantasma, el rey pobre. Porfa, bonito día, con saludos para la raza de Gavino Santillán. Ya está, perfecto.
8: ¿Quién fue el atrevido, chulita? No me digas, de seguro fue el Mauricio Llorón.
0: Sin nombre, da mejor. Buenos días, saludos para Miguel el Chango, Sinaloa y el Josesote. Un ponte a trabajar, mi chula porfis, ya está.
9: Ponte a trabajar, huevón.
0: Vamos con la música, lo que está solicitando mi Susi preciosa, irá nomás. Vámonos con las nubes de algodón.

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1: ¿Claro?
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las 10 de la mañana con 6 minutos en esta mañana de miércoles, miércoles en la tercia de haces. Y la neta se está poniendo bien, bien chidongo, chido liro. 618-233-2010 es el número de WhatsApp para que me digas qué onda. Los invitados de esta mañana, Liberación, Patrulla 81 y el Conjunto Primavera. Así que, pues usted me pide la rola de esos tres artistas. No me hagan enojar a mi interventora, por favor, se los agradezco. Gracias de antemano. Oye, saludotes a Lamix, al mejor DJ, fotógrafo, amigo de todo Durango, sus alrededores. ¿Qué digo de Durango? Del mundo, la neta. Mi Amílcar Ballesteros, el más perrón de todos, ese mero. Ese mero, qué honor decir que es mi Amix. Que es mi Amix, el mejor, la neta. Rifado. Hace unos días, como usted lo sabe, como lo grité, como lo festejé. Fue mi cumpleaños y como siempre, obviamente tuve un detallazo. ¡Qué detallazo! Para todo tengo rola, ¿verdad? Oye, te encargo por favor, Amix, que todavía no se acaba el mes de cumpleaños y quiero un nuevo regalillo. La neta, quiero un mix de la nueva canción de Alex Syntek, donde dice Bombi, borobam, bombi, bombi, borobam. El Amílcar está loco, la Micha está muy loca, el Hochis está loco, la Virgen de Guadalupe está loca. Ahí más o menos para que le pongas acá una mezcla medio acá, medio macabra, porque la quiero de fondo para la gozadera. Gracias. Amix, te quiero bastante, te mando un abrazo. Gracias de verdad por estar en sintonía, por esperarte a que pasaran quién sabe cuántas canciones. Gracias por eso y más. Gracias por existir. Buenos días, me puedes poner 5 pesos de mañanitas para mi nieto Juan Pablo Rocha, que hoy cumple años, de parte de su abuela, que lo quiere mucho. Que tenga bonito día. Él nos escucha en el 15 de septiembre, Durango. Ya está, mi chula, buenos días. Te encargo la de Ladrón de Amor. A ver, se me hace que la tengo ya acá. No, no la tenía. Ladrón de Amor. Listo, ya la apunté aquí porque ya la lista está medio, medio intensa, ¿eh? Hola, buenos días, chula. Pon la de Vuelve, si vuelve. Si vuelve con él. Si vuelve. Ah, con Primavera. Ok, si vuelve. Hola, chula, buenos días. Ya, hombre, muchas flores. Amílcar, Amílcar, Amílcar. No seas envidioso, mijo. No seas de esos envidiosos, por favor, ¿ok? ¿Y mis rolas? Ay, hoy no voy a renegar. Menos contigo, preciosa. Tranquila. La de mi mayor fracaso, ahí sale. Aguántame, no te me desesperes. Enamorado de un fantasma, en este momento la voy a poner. Gracias. Vamos a la música, enamorado. Dice, ¿quién la hizo? Ya ves, la gente que es medio envidiosa. Nombres, nombres. Sabrá mi padre Dios. Es el 618. Pasándote el número, ¿ah? Para que se la hagas de emoción, de volada, rápido. Vámonos pues, entonces sí quedamos con la canción o nadota. ¿Sí? Que diga Bombi, borobam, bom. La chula está loco, los gozaderos están locos, el Amílcar está loco. Perfecto, gracias. Gracias por existir. En Liberación, cuando son las 10 de la mañana con 10 minutos en La Gozadera.

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8: Nieve. Unos minutos más y serán ya las 11 de la mañana. Recuerde que llegan los brujos.
9: Hola, mi chula.
8: Hola.
9: Está perrísimo hoy. Con liberación. Aquí para que mandes un saludo para la chica de la menudería, doña Yola.
8: Ajá.
9: En especial para Don Mamazo. Y nos ponen la canción del Príncipe Azul con liberación, por favor.
8: Okay.
9: Te cuido, chula. Bonito día y al mil contigo.
8: Perfecto, perfectísimo. Saludote a las de menudería, doña Yola. Gracias de verdad por estar en sintonía, Buenos días, ¿me puedes poner la canción de En la misma cama? Ok. En el mismo hotel y en la misma cama donde te soñé, cómo te besaba. ¡Ah, locos! Mira nomás. Llega esta colaboración de Liberación y Horóscopo. Se llama Chiqui.

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9: Recuerden que este programa es completamente en vivo. Soy el maestro Juan Diego y estoy aquí todos los santos días, curando, sanando, aliviando a esa persona que realmente quiera encontrar un cambio verdadero y absoluto ante este problema, ante esta dificultad que venga acechando, que venga agobiando o que venga destruyéndole a usted su vida. Este programa es hecho en vivo y en directo, en tiempo real, para que usted se pueda comunicar en este instante. Recuerde que aquí en cabina usted se puede comunicar para que me pueda hacer esa pregunta, la pregunta más importante de su vida: desengañarse y saber si lo que está pasando con usted es causado por la mano divina de Dios o si es causado por la mano destructora del hombre. Voy a estar ahí, siempre listo y presto para poderle orientar, para poderle guiar y para poderle decir con claridad y exactitud. Le voy a hablar con la verdad. No me voy a poner a hablar con tapujos ni con agüitas tibias, no. Le voy a decir si realmente está pasando por algo oscuro, por algo negativo y si es necesario de que usted se pueda curar. Pero también le voy a decir si lo que está pasando con usted es para que visite a un especialista, a una persona que realmente le puede ayudar, porque no siempre los problemas o las dificultades que tenemos nosotros son causadas por entidades negativas, son causadas por males, por daños, porque siempre le echamos la culpa a algo negativo, y no siempre es así, hermanitos de mi corazón. Recuerden que el cuerpo también se enferma. Recuerden que el amor también se acaba. Recuerden que así como subimos, también tenemos que bajar. Es una balanza en la vida. Así es que usted, hermano de mi alma, si me llama, yo le voy a decir exactamente lo que está pasando y le voy a hablar con la verdad.
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9: A ese número telefónico usted se puede comunicar en estos momentos, se puede comunicar ahora que terminemos el programa, se puede comunicar usted el día de mañana, se puede comunicar en la mañana, en la tarde, en la noche, a cualquier momento, en cualquier hora usted se puede comunicar. Recuerde que las 24 horas del día está abierta esta línea. Esta línea astral, estoy todos los santos días, estoy curando, estoy sanando, estoy aliviando a este hombre, a esta mujer, a esta persona necesitada de un consejo, necesitada de una orientación, necesitada de que su vida cambie, de que su vida vuelva a ser esa vida próspera, esa vida llena de armonía, esa vida llena de paz, para que usted, hermano de mi alma, aleje definitivamente todo lo malo. Todo lo oscuro, todo lo negativo. Si usted se está dando cuenta que en su casa o en su casa siente malos olores, si está dando cuenta que se le están moviendo las cosas, que repentinamente usted dejó cierta cosa en un lugar y cuando fue a buscarla ya no estaba, que está escuchando o está viendo sombras extrañas que muchas veces le susurran, le hablan al oído o igualmente lo empujan, porque también ha pasado esas circunstancias. Son entes negativas bastante fuertes que ya igualmente tienen la capacidad de poder hacerle algo alrededor de las personas. Así que si usted en estos momentos, hermano o hermanita de mi alma, quiere comunicarse, quiere desengañarse, recuerden, tenemos una llamada en estos momentos.
10: Regáleme su fecha de nacimiento, por favor.
11: Es el 15 de octubre del 71.
10: ¿Cómo? Persona regida por el signo zodiacal de Libra. Hermanita del alma, veo que su ángel protector es Anael. Su planeta regente es Venus. Su metal el cobre. Color para usted es el rosado y el día favorable para usted el día viernes. En estos momentos veo una mujer muy preocupada, veo una mujer muy triste, una mujer que se siente desolada, una mujercita la cual pues no ha podido encontrar la felicidad como usted ha anhelado, como usted ha querido en la vida, ¿verdad?
11: Uh-huh.
10: Hermanita del alma, veo en estos momentos preocupación alrededor de su vida sentimental. Veo que su pareja, su compañero ha cambiado, ya no es la misma persona que era de antes.
11: Uh-huh.
10: Anteriormente mantenía preocupado por usted, ¿dónde te pongo? ¿Qué hago con usted? Ahora es quítate que me estorbas.
11: Así.
10: ¿Y qué es lo que está pasando, hermanita? ¿Tiene usted en esos momentos una preocupación? ¿Cree que su esposo tenga a otra persona?
11: A lo mejor sí, pues.
10: Pues hijita del alma, vea, yo le voy a decir una de las cosas y voy a ser muy franco y muy sincero. Me está marcando una tercera persona en discordia aquí alrededor de su vida sentimental. Una tercera persona que en estos momentos está haciendo hasta lo imposible con fin de destruir y de acabar esta relación, de que se acabe este hogar, esta familia que ustedes con tanto esfuerzo y con tanta dedicación han procreado, han tenido alrededor de ustedes. ¿Sí me entiende?
11: Sí.
10: Si hay una persona a la cual está haciendo algo oscuro, si hay una persona a la cual está haciendo algo negativo con fin de perjudicarle y de dañarle, hermanita del alma. Yo la voy a invitar para que usted venga y se acerque aquí conmigo, si es posible, el día de mañana, para que podamos igualmente desengañarnos con estas palabras que yo le estoy diciendo y que usted pueda ver con hechos, más no con palabras, lo que realmente le estoy diciendo. ¿Le parece?
11: Él tiene 3 años que se fue de la casa.
10: Imagínese, ya hace 3 años, y entonces usted, ¿qué es lo que quiere, hermanita del alma? ¿Que él definitivamente regrese o que ya definitivamente se aleje de su vida?
11: Pues no, pues si es malo, pues que se cure y regrese.
10: Bueno, pues hermanita del alma, entonces vea, mañana me va a traer usted una fotografía, me va a traer agua bendita, 2 veladoras blancas de vaso y un paquete de algodón.
11: ¿Cuánto cobra?
10: La consulta tiene un costo de 200 pesos, hermanita del alma. Con la consulta nos vamos a dar cuenta, vamos a hacer lo que tenemos que hacer y vamos a apartar y a retirar ese daño. ¿Está muy bien?
11: Ok.
10: Bendiciones, hermanita del alma.
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9: 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A este número usted, hermano de mi alma, recuerde que puede llamar y puede hacerme esa pregunta, la pregunta más importante de su vida. Se puede desengañar y puede saber usted si realmente este padecimiento, ese sufrimiento, esta enfermedad que viene sufriendo o que viene padeciendo es causada por la mano divina de Dios o si es causada por la mano destructora del hombre. Recuerden que en esta vida existe más maldad que ni siquiera la misma caridad. El número telefónico aquí en cabina para que usted se pueda comunicar. Si usted quiere que yo le oriente aquí en vivo y en directo, lo podemos hacer exactamente como lo hicimos con la hermanita o el hermanito que me llamó hace ratito, para que así mismo usted también pueda encontrar esta solución total y definitivamente ante el problema, ante la dificultad, ante ese padecimiento que le viene perturbando, que le viene dañando, que le viene acechando, que lo viene a usted acabando de una forma lenta y destructiva. Si usted en su rancho se está dando cuenta que sus animales se le están muriendo repentinamente, se está dando cuenta que ya estos animalitos o los cultivos ya no están teniendo esta prosperidad que tenían antes, sino que se le están secando. Ustedes, hermanos de mi alma, si usted se está dando cuenta que este negocio, que era próspero, que este negocito cada día tenía más clientela, tenía más personas, pero las personas cada día se están alejando, las personas cada día se están retirando más de este negocio, pues hermanitos de mi alma pudieron haber arrojado una porquería, una maldad con el fin de perjudicarle, con el fin de dañarle. Sus hijos se están perdiendo en el mal vicio. Sus hijos cada día son más distantes. Antes eran amorosos, comprensivos, le contaban a ustedes las cosas de lo que pasaba o dejaba pasar en la vida, pero ahora no, ahora están ya más aislados, ahí pueden estar haciéndole un trabajo de maldad, un trabajo oscuro, un trabajo negativo. Así es que usted, hermano de mi alma, tome la decisión más importante, comuníquese, llame en estos momentos, llame en este instante, para que pueda encontrar realmente un cambio, para que pueda encontrar una solución ante ese problema. Si usted, hermana de mi alma, que ha querido quedar en embarazo, pero no ha podido, ya se hizo estudios, ya le hicieron exámenes, ya le hicieron usted 1001 tratamiento, pero no queda en embarazo, tengo secretos para poderle ayudar. Esa persona que viene sufriendo de impotencia sexual, esa persona que su familia, su hogar se está destruyendo y se está acabando a pedacitos, usted, hermano de mi alma, pueden haberle hecho un trabajo oscuro para destruir y acabar su tranquilidad y para acabar y destruir su hogar, su familia. Así es que comuníquese, llame en este instante.
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9: hermanitos de mi alma, si ustedes en estos momentos no necesitan la ayuda de este su amigo y servidor, el maestro Juan Diego, tomen un trozo de papel, agarren un pedazo de lápiz y escriban ese número telefónico para que el día de mañana cuando usted llegue a necesitarlo, pues va a saber que aquí estoy, que aquí me encuentro, para que se dé cuenta que esta persona que ya está sufriendo de tantas enfermedades, que ya le hicieron estudios, exámenes, revisiones, pero no le encuentran, no le hallan absolutamente nada, hermanitos de mi alma, no lo piense, no lo dude más, acérquese, llame, aparte la cita más importante de su vida. ¿Cuál es esa cita? Encontrar la forma de solucionar estos problemas, estas dificultades que me lo están atormentando, que me lo están acabando y que me lo están destruyendo de una forma lenta pero destructiva. Ya se terminó el tiempo de este programita, hermanitos de mi alma. Sigo contestando llamadas ahora terminando el programa. Siga llamando, siga comunicándose. Me despido de todos ustedes. Paz y armonía, mis hermanos del alma.
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2: Ya son las 11 de la mañana con 26 minutos. Estamos de regreso en la tercia de Haces. Invitados de Liberación, Patrulla 81 y el conjunto Primavera. Ahí voy complaciendo, Poco a poquito, dijo alguien, ténganme confianza y paciencia. Hola, puedes poner la fuerza del destino, gracias. Ok. Chula, ¿cómo estás? ¿Podrías pasar mi número, por favor? Busco conocer mujeres. A ver si se da algo serio. Tengo 42 años y mi WhatsApp es el 618-277-7766. 618-277-7766. Este hombre de 42 años que busca conocer mujeres. A ver si se da algo serio. Ok, perfecto. ¿Qué dice acá? A ver.
3: Chulita preciosa, hermosa. Ponte la de Punto de Norte de Primavera. Para echar unos whiskies.
2: Ok, perfecto. Buenas, buenas, mi chula chismoy. Ya era hora de escuchar a la locutora más versátil de la radio. Y ni modo, ¿verdad? Va a tocar soportar. ¿Sí o no, mi arqui? Al ingeniero. Saludos cordiales para todos los ches gozaderos, en especial a las ches viejas. Postdata, la burbuja de Liberación y Eres Divina de Patrulla. Y adiós, amor de Conjunto Primavera. Just Vice. Fíjate que la burbuja ya pasó. Eres Divina ya pasó, pero la de adiós amor aún no, así que ahorita la mando con todo gusto, ¿sale?
4: Hola, Michola, buenos días.
2: Hola.
4: Oye, por favor, sote para pedirte las mañanitas para mi hija. Mi hija se llama Anita. Para mí siempre va a seguir siendo mi niña pequeñita, mi primer hija, mi ojos hermosos, mi motivación, mi compañera, mi confidente, mi todo. La amo, la quiero mucho, por ahí de parte de su mamá, Ana, Anita la Sabritera.
2: Ok, perfecto, vámonos.

0: Ahí está las mañanitas para Anita. Buenos días, chula. Solo para saludarte y a ver si me puedes complacer con la canción de Muñeca de Ojos de Miel. Y nos dieron las 10 y las 11 con Primavera. Y porfa, muchas gracias y excelente día, preciosa. Gracias. Un ponte a trabajar para el personal de aguas del municipio.
1: Ponte a trabajar, huevón.
0: Buen día, el más triste de Primavera. A ver, déjalo apunto acá. El más triste. Perfecto. Para todos los de, para todos los Alas del Pilar, ya está perfectísimo. Hola, chula hermosa, preciosa, bendecido día. Saludos para Darwin y Leonardo. Con un ponte a trabajar para los dos. Y me pones la canción de Mi Primer Amor de Liberación.
1: Ponte a trabajar, huevón.
0: Oye, saludotes especiales a mi Alondra Ayala, preciosa, que el día de hoy está en sintonía. No sé si todavía, pero mandó el mensaje ahorita antes de empezar con los brujos. Espero que sí. Mi Alondra, preciosa, sabes que te quiero millones. Te mando un abrazo y gracias de verdad por estar en sintonía. Saludos al mismísimo Felipe. Felipe, que hace mucho que no los veo, fíjate. Y a tus dos bendis también, muchísimas gracias por estar en sintonía y un abrazo para cada uno de ustedes, ¿ok? Gracias. Buen día, chula, puedes poner la de Eres Divina y últimamente de Primavera, por favor, dedicadas para la Comis, junto con un combo.
1: Ponte a trabajar, huevón.
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0: Ahí está, buenos días. ¿Me puedes poner la de Ladrón de Amor de Primavera, por favor? Por supuesto. Por supuesto. Chulita, buenos días. ¿Ya pusiste la burbuja de liberación? O la de 10 kilómetros de Primavera, por favor. Bonito miércoles. Gracias. Llegó la Bere. Gracias, mi Bere preciosa. Ya pusimos la de la burbuja, pero la otra no. Chula, buenos días, la de No Llores por el conjunto Primavera, ok, buen día, chula, quiero, a ver, dice, buenos días, chula, quiero mandar un saludo a mis papás, Lino Domínguez y Aurelia Rodríguez, que hoy están cumpliendo 60 años, que Dios los cuide y les dé muchas bendiciones y las mañanitas gozaderas, por favor, ahí está el mensaje. Para estos hermosos cumpleañeros, los mejores deseos. Y obviamente ya pusimos las mañanitas gozaderas. También van dedicadas para Lino Domínguez y Aurelia Rodríguez. Muchísimas, muchísimas felicidades. Chula, por favor, puedes poner una canción de Conjunto Primavera. La canción se llama Toca el Sax. Gracias y saludos desde Canadá. Ok, chula, no se te olvide la canción que te pedí, please. Si vuelve de Primavera, Mic Mic, no se me olvida, mi Pati, no se me olvida. Buenas.
5: Chulita, qué rocho. Oye, mi chulita, ya
0: ¿qué onda?
5: La que dice, cuando regreses, mi vida, voy a llorar de alegría. ¿Puedes poner esa, por favor, mi chula?
0: Ok. ¿Qué pasó? ¿Qué pasó? Buenos días, chula hermosa. Para pedirte de favor un saludito a los de Fraccionamiento La Cantera, en especial para el Rorro, que anda perdido. Ya lo andábamos buscando en las funerarias, pero fue un susto. Él estaba bien a gusto con la tía Doña Irma. Gracias, chula. Y bonito día, ok. Buenos días, ¿me puedes poner la canción de Amor de un Pobre, por favor? Saludos para los de Carnicería Martínez de Madero. Ya está, chula, compláceme con la canción de Alegre Corazón de Primavera. Con saludos al pueblo del Carrizo, Durango. Buenas, ¿puede poner la de Lorenzo de Monteclaro, Chaparrita Pelo Largo? Ok.
6: Chulita, ponte la canción de Ay Corazón de Patrulla 81, gracias.
0: Ya está, perfecto. A ver qué dice acá. Ah, se me hace que fue el audio que grabó a los cumpleañeros, ¿ok? Y luego dice acá, hola chula, buenas tardes, excelente. Excelente miércoles para ti. ¿Me pones por favor la de Si Estuvieras Conmigo? Sí, fíjate, tengo pendiente esa rolita, ahí la mando. Dice, y para mí no, sí, también para ti fueron las mañanitas gozaderas. Ahí saludos para el Marco. Te iba a decir que no, que estaba malilla, que fui a que me pusieran unas vitaminas y quién sabe qué tanta historia turca te aventaste el día de mi cumpleaños. Iba a aplicar la misma, pero muchísimas felicidades, que la pases espectacular el día de hoy y todos los días. Hola. Que lo celebres a lo grande.
7: Hola, chula, buenos días, ¿cómo estás?
0: Hola, buenos días.
7: ¿Cómo que buenas tardes, chula? ¿Sabes? Son días, no me asustes.
0: Pues aquí, la raza.
7: ¿Qué andas haciendo, qué?
0: Yo aquí, pasando el rato.
7: ¿Ponte la canción del Pata de Palo, no, chula, o qué? Saludos, chula, chulita, chulísima.
0: Ok, perfecto. Vámonos, pues. Se viene una tercia para cantar, para gritar. Hombre, esa rolota.

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16: Ya son las 11 de la mañana con 48 minutos en ese miércoles, mitad de semana y tercia de haces. Dice, hola chula, buenos días. ¿Me puedes poner la de Cuéntame? Dice, no se llama Cuéntame, se llama Recuérdame. Ah, ok. Hola, buenos días, mi chula. Que tengas un excelente día. Manda las mañanitas para mi hermana que está cumpliendo años. Ella se llama Lina Ramos. Te escuchamos en la Colonia Independencia. Que cumpla muchos años más y que Dios la guarde y la bendiga. Muchísimas, muchísimas felicidades. La del Rey Pobre, mi chula, please. Ahí voy. Calmao. Mira nomás esta rolota. Ay, chiquito, quiero verte. Todito sudado, dice. Guácala, mejor así déjalo. ¡Vámonos!

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2: Es mediodía. Hagamos un breve paréntesis en el trayecto diario de nuestra vida y elevemos al cielo una plegaria como muestra de gratitud.

0: Señor, convencidos de tu infinita bondad, elevamos los brazos al cielo, invocando tu misericordia, para que perdones nuestros errores y derrames tus bendiciones sobre nuestras familias. Líbranos de nuestros enemigos, de las enfermedades y vicisitudes. Guárdanos de la violencia, de la congoja y aflicciones. Protege y bendice nuestros hogares e indícanos tu senda para seguir nuestro peregrinar por el camino del bien.
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1: Ya son las 12 del mediodía con 9 minutos. Ahora sí, ya pasamos el mediodía. Ya puede decir, ahora sí, buenas tardes. A todos los que andaban diciendo buenas tardes de hace ratillo, ahora sí, ya son tardes. Ya son tardes, chiquillos. Nieve, nieve, nieve de coco. Muchas gracias. Muchas de nada. Chula hermosa, gracias por mi rolita. De nada. Chula, ponme dos combos, porfas. Con todo el gusto.
2: Ponte a trabajar, huevón.
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1: Dice, vete con él, mi amor de primavera. Ya lo mandamos, ya mandamos esa rolita. Hola. Porfa, la de actos de un tonto. Te falta la de cómo estás tú. Mira. ¿Qué tal si tú? Na, na, na, na. La cumbia del sapito, chula. Ahí va después de esa, ¿ok?

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0: ese miércoles, dice, me alegra el corazón de primavera. Pues si podrás. Simón. Buenas tardes, chula, para mandar un saludo a mi maestro Pillo del Pilar de Zaragoza y al carnal Martín de parte del Meni y la funda de Martín Conrado. Chula, ¿cómo estás? Oye, pues que Omar el panadero también quiere encontrar el amor. Que las morritas se reporten o ya de perdis un morrito para jugar espadazos. Dice que preferentemente la segunda opción estaría mejor. Mi chula, me faltan mis rolas. Violet, por favor. Ahí necesito tu intervención. Es una canción por persona, para alcanzar todos. Porque luego no andamos alcanzando y se me van a enojar. Van a decir, no, faltó la mía. Y que mira, que esto, que el otro, que sí, que no, que cómo, no. Hola, chula, buenas. Buenas, buenas, buenas. Te falta, por favor, la de... ¿La de qué? La del Príncipe Azul, Simón. Ahí voy. Justo me voy a ir con el Príncipe Azul de Liberación que me están solicitando desde hace ratito. Vamos a ponerla en este momento. Se llama Príncipe Azul. Es del grupo Liberación. También tengo pendiente la de Una Vez Más de Primavera. Esa no se canta, esa se grita. ¡Se grita! Y nada más.
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1: Ya son las 12 del mediodía con 36 minutos en este hermoso miércoles, mitad de semana. Ahorita hasta la 1 de la tarde nos vamos a ir con la tercia. A partir de la 1 nos vamos con la música seguidita. ¿Qué dice acá?
2: Sí, oigan, se me olvidó decirles eso. Es una canción por persona, porque pues todos queremos nuestra canción, obviamente, ¿verdad? Entonces, así es que, pues apéguense a la dinámica, por favor. Ok, bye.
1: Ahí está, ahí está.
2: Igual pendiente.
1: Ok, acá el Mauricio y su club, dice Che Interventora, ¿cuándo y dónde debe de estar? No más. Nadota, che vieja, así te dijo el Mau, fíjate. Y luego el discípulo dice, la Violet está dormida. Bueno, en realidad dice la Violet. Ya te cambiaron el nombre. ¿Qué pasó, mi Violet? ¡Defiéndete! Chula, ¿puedes poner la de Soy Celoso de Patrulla 81? O la de ¿Cómo pude enamorarme de ti? ¿Cómo pude enamorarme de ti? Chula, buenas tardes, mi nombre es Carlos Quiñones, ando buscando una morrita que me desquinte. Tengo un Jetta descompuesto para sacarlas a pasear. Ay, qué a gusto. A ver qué dice acá de este lado. Chula, buenos días, un ponte a trabajar para el Panes, que anda muy a gusto.
3: Ponte a trabajar, huevón.
2: Aquí ando al pendiente, che, viejos menopáusticos, como dijo la comis, ningún chile les embona. O pónganse a hacer algo en lugar de estar ahí sin, bueno, nomás al pendiente de la interventora, ¿ok?
1: Ahí está la Violet, no me la hagan enojar, no la hagan enojar, que se pone brava, brava. Hola, chula, buenas tardes, te falta una rolita de liberación, ¿cuál será? ¿Cuál será? ¿Cuál será? ¿Cuál será? Dice la de por esa yegua yo doy la vida entera. Ahí está. Dice, oye, calmada, ¿es Violeta o es violenta? Acá dice el Mauricio 2, ches viejas. Che viejo novelero.

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0: Unos minutos más y será ya la una de la tarde. Es momento que nos vamos. Nos vamos de esta tercia de Haces y ahorita nos vamos con la música seguidita de la mejor. Así que vaya solicitando su rolita, ¿ok?
1: Violeta. Violet.
0: Oilo. Dice Chulita, Violeta es en español y Violet es en inglés. Y que no se enoje la Violota, porque enojada me gusta más. ¿Qué?
2: ¿Qué? ¿Qué? ¿Qué? ¿Qué?
0: Santo Niño de Atocha por los guarachitos del Niño Jesús. Mi nombre es Carlos Quiñones, ando buscando una morrita que me desquinte. Tengo un Jetta descompuesto para sacarlas a pasear. Ahí está. Ahí está. Buenos días, mi chula bella. Me puedes mandar un combo, ya sabes, para el Mollejas, el Pokebola, el Cristian, el Eric, Don Luis, el Inge, los Alejandros, el Panecito, el Mel, el Beto, el Misael, la secretaria Lupita, que ya me anda perdonando. Y canciones no pido porque están fregonas. Gracias, excelente inicio de semana. Atentamente, el Loco de la Cuadra, Popeye, el Marino. No, posdata chula, dice mi chavo que si no quiere ser su sugar, porque esta quincena va a salir rayado desde las 6 de la mañana en la trabajación. No te creas, cotorrea. Ojalá. Buenas tardes, ¿me podrías poner Empaca tus cosas de Conjunto Primavera, por favor? Y un saludo para Karina. Saludos, Karina. Y me voy con el combo para estos viejos.
3: Ponte a trabajar, huevón.
4: Dios mío, señor,
0: sálvame. Vámonos pues.
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0: En la última tercia. Nos fuimos.

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1: Ya con 7 minutos, en ese momento nos vamos con una seguidita, rolita, que usted me pida. Nos vamos rápidamente.
2: Son las dos cosas. Soy Violenta y Violeta es la Violet y no sé cuántos más apodos me han puesto. Julita, ponles un combo a todos esos montoneros. Gracias.
1: Ok.
3: Ponte a trabajar, huevón.
4: ¡Cállese, señora!
5: Pobre cosita fea.
6: Dios mío, señor, sálvame.
7: Aprovechando que ya te dio seguidillo, mi chula, aviéntate con una rolita de la Dan Romero, que chu. Asparo. Ese vato canta chicho.
1: ¿La que yo quiera o qué? Vamos a dedicar una rolita. Ahora que la verdad llegó y resulta que no era.
8: Que no eras.
1: ¿No eras?
8: No eras.
1: Digo.
8: Digo.
1: Sí eras.
8: Sí eras, pero...
1: otra cosa.

0: llévele. Ya no es nieve, ya es hielo, llévele. Es la 1:17 PM, ya casi nos vamos. Nos vamos. ¿Qué dice acá?
1: Mi chula, avéntate una de Adán Muñoz. Ahorita que va, quedan de esas seguiditas.
0: ¿De quién?
1: Avéntate una de Adán Muñoz.
0: Ah, Eden Muñoz.
1: Ahorita que va, quedan de esas seguiditas. Es la que tú quieras, mi chula. Y estuvo muy, muy padre tu programa, ¿eh?
0: Muchas
1: muy
0: gracias, padre. gracias.
1: ¡Saludotes!
0: ¡Saludotes!
1: Y le un combo al Creñas de León, que no se quiere levantar a chambear.
2: ¡A trabajar, huevón!
3: ¡Cállese, señora!
4: ¡Dios mío, señor, sálvame!
2: ¡Pobre cosita fea!
0: Buenas tardes, mi chula. Le pueden mandar un saludo para el Patol, Chino y Javier, lo cimental de Durango. Ok, perfecto. Mi chula, algo de Grupo Firme, por supuesto. Jalo. Tengo pendiente también una rolita de los Buitres. Ahí la mando también, ¿eh? Para el cielero.

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10: Ahí quedó la música de los buitres, el sexo en la troca. Algo de lo que me estaba pidiendo el cielero, lero, lero, lero, lero. No crees que se me olvidó, ¿eh? Jamás. Entonces, por eso dije, es mi momento para mandar esa rolita que estaba ahí pendiente. Mi chula, saludos para el amor de mi vida, Laurita González, hasta Wichita, Kansas, con una canción de la MS, la que te guste, saludos. Ok, pues tenemos que poner una rolita, romántica, ¿verdad? Entonces, vamos a la música. Mira nomás. Ey. Los ojitos cafés. Rolón, ¿eh?

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7: Una de la tarde, ya con 47 minutos. A ver, vamos a escuchar este audio.
8: Hola, chula, saludos para el señor Leo Leonel de Gordita Leonel. Okay. Con un tres ponte a trabajar. Y saludos a sus trabajadoras.
7: Perfecto.
8: Que le echan mucha vibra.
9: ¡Ponte a trabajar, huevón! ¡Ponte a trabajar, huevón! ¡Ponte a trabajar, huevón! ¡Ponte a trabajar, huevón!
7: Ahí están los ponte a trabajar. Y dice acá de este lado, fíjate nada más, lo que dice el mensajito. Chula, ¿me podrías poner la de señora enamorada para una señora que yo sé? Yo sé que está casada, pero no me importa con quién. ¡Ah, hijo! Casi cantaste la canción ya. Ahí está, mira. Señora enamorada.

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0: nieve de coco. Oiga, pues ya nos vamos. Muchísimas gracias por acompañarme en este miércoles desde las 7 de la mañana hasta ahorita. Fíjate, ya estuvo. Era manguera, pero ya estuvo. ¿Qué dice nuestra interventora?
1: Susita, ponte la de tapas migajera ya para irnos a descansar un rato.
0: Ok, ya nuestra interventora dice que es hora de descansar. Vamos todos a dormir y mañana jugaremos, nos podremos divertir, pero ahora hay que dormir. Yo soy la Chula, que tenga excelente tarde. Nos escuchamos el día de mañana. Ahí en la etapa migajera, no, digo, en todas las mañanas, a las 7 y luego a las 9, la gozadera. Violet, dice Marco que ya pidas otra canción, que ya chale, che vieja, fíjate, friégatelo.

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7: Saludos a los cucuchos y chitatas. 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
4: Reciban un cordial saludo, reciban un saludo fraternal de este su amigo y servidor, el maestro Juan Diego, que nuevamente está aquí, como todos los santos días, llegando a esta persona, llegando a este hombre, llegando a esta persona que realmente quiera encontrar un cambio total y radical en su vida. Si usted ya está cansado de ir y visitar a otras personas que le han hecho limpias, que le han pasado por su cuerpo pirules, hierbas, saúco, que le han hecho usted limpias con muchas veces con carbones, que usted, hermano de mi alma, se está dando cuenta que no le ha servido absolutamente para nada, pues lo invito para que llame en estos momentos, lo invito para que se comunique en este instante, se pueda desengañar y darse cuenta si lo que realmente está pasando con usted es causado por la mano divina de Dios o si es causado por la mano destructora del hombre. Recuerden que en esta vida existe más la maldad que ni siquiera la misma caridad. Personas que no se tientan el corazón con fin de perjudicarle, con fin de dañarle, con fin de verle a usted completamente acabado y destruido. 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
4: Esas personas que me han enviado esos mensajes de la Unión Americana, esas personas que gracias a Dios he podido ayudarle y les he podido ayudar por medio de esos mensajes, porque son muchos los mensajes que recibo de la Unión Americana, de esas personas que lastimosamente o lamentablemente no pueden estar aquí, que no pueden venir por teléfono o por esta línea de WhatsApp, también les puedo ayudar. Así es que si usted, hermano de mi alma, quiere hacerme esa pregunta y mandarme el mensaje, lo puede hacer. Tenemos una llamada en estos momentos. Regáleme su fecha de nacimiento, por favor.
5: Sí, del 21-11-87.
4: 21-11, 21 de noviembre del 87, ¿verdad?
5: Ajá.
4: Bueno, pues aquí la persona regida, esta fecha de nacimiento regida por el signo zodiacal de Escorpio, precisamente termina el 21 de noviembre ante este signo zodiacal. Veo que su ángel protector es Azariel, planeta regente es Plutón, metal para usted es el hierro, el color es el vino, piedra vibratoria es el topacio y el día favorable para usted, hermanito de mi alma, es el día martes. Aquí en estos momentos, alrededor de esta fecha de nacimiento, veo una persona muy triste, veo una persona muy desolada, veo una persona que no ha podido encontrar la paz, que no ha podido encontrar la felicidad, que no se siente feliz, se siente triste, se siente decepcionado alrededor de la vida. Veo aquí que se han presentado muchos problemas alrededor de su vida sentimental, ¿verdad?
5: Así es.
4: Hermanito de mi alma, ¿usted piensa o cree que su esposa le engaña o no le engaña?
5: Ajá.
4: ¿Ese es el motivo de su llamada?
5: Sí, ese es.
4: Regáleme la fecha de nacimiento de su esposa, por favor.
5: 16/04/87.
4: 16 de abril.
5: Ajá.
4: ¿De qué año?
5: 87.
4: De 1987. Persona regida por el signo zodiacal de Aries.
5: Ajá.
4: Veo que su ángel protector de su esposa es Canael. Planeta regente para ella es Marte. Metal para ella es el hierro, color el rojo, piedra vibratoria es el diamante y el día favorable para ella también es el día martes. Pero aquí yo veo que usted tiene una desconfianza muy grande alrededor de, pues del trabajo alrededor de ella, ¿verdad?
5: Así es.
4: Porque hay mucho acercamiento con una persona. ¿Quién es esa persona?
5: Pues supuestamente me dice que es su jefe.
4: Pues vea, yo le voy a decir una de las cosas, hermanito de mi alma. Usted es una persona que es muy celosa, una persona que es muy posesiva a la misma vez.
5: Ajá.
4: En estos momentos alrededor de ella yo no puedo sentir de que haya una infidelidad de parte de ella. Lo que pasa es que sí hay un acercamiento muy grande con esta persona, pero yo veo que esta mujer lo quiere es a usted, tiene el sentimiento alrededor de usted. Lo que pasa es que han pasado muchos acontecimientos que lo han puesto a usted a dudar, porque
5: así
4: ella últimamente se niega, porque ella esconde, porque ella ya no quiere, pues digámoslo, estar hasta en la intimidad con usted.
5: Ajá.
4: ¿Es así o no es así?
5: Sí.
4: Porque si no es así, dígame mentiroso.
5: No.
4: Bueno, y hijito del alma, yo le voy a decir una de las cosas. Ella sí le quiere a usted. Lo que pasa es que hay energías encontradas que en estos momentos no están permitiendo de que ustedes puedan encontrar esa felicidad que tenían antes. Ese amor, ese sentimiento se está opacando y se está destruyendo. ¿Por qué? Porque si hay una persona a la cual, valiéndose de maldad, de daño, está haciendo un trabajo oscuro para que ella se aparte, se aleje de usted y no puedan ustedes estar juntos. ¿Me hago entender?
5: Sí.
4: Si es necesario e importante que ella igualmente, que podamos retirar y apartar esa maldad, ese daño, para que ella vuelva a ser esa persona que era de antes. Pero aquí lo que necesitamos saber es usted, ¿qué es lo que realmente quiere?
5: Pues yo la verdad la amo. ¿Verdad? Significa ella mucho para mí.
4: Claro, la esposa es la esposa, la mujer es la mujer toda la vida y no va a dejar de serlo. Pero lo que pasa, hermanito de mi alma, es que para eso tiene que usted retirar y apartar esa maldad, ese daño, para que ella vuelva a ser esa mujer de antes. Usted no puede tapar el sol con un solo dedo y pensar y hacer de que se desaparezca todos los problemas y las dificultades, porque ella tiene que seguir con una vida.
5: Ajá.
4: ¿Sí me hago entender? Pero sí que vuelva a ser esa persona amorosa, comprensiva, que usted conoció.
5: Sí.
4: ¿Me hago entender? Entonces sí necesito que venga y se acerque aquí conmigo. Yo no le voy a decir que le voy a decir que ella se va a alejar de su trabajo y que se va a alejar de su jefe, pero sí igualmente le va a poner en claro la situación de lo que está pasando y usted se va a desengañar. Usted va en esos momentos a darse cuenta que lo que está pasando no es como lo está pensando.
5: Okay.
4: ¿Está muy bien? Entonces, si usted quiere que yo le ayude para que podamos igualmente cambiar esa situación y que vuelva usted a encontrar nuevamente esa tranquilidad y esa felicidad, ¿le parece?
5: Me parece perfecto.
4: Entonces, vea, hagamos lo siguiente. Ahorita terminando el programa, vuelve y me llama, por favor, para poderle explicar, decir qué es lo que vamos a hacer y cómo lo vamos a hacer para que yo ya lo espere y poderle ayudar, ¿sale? Podemos empezar a trabajar desde acá para que cuando usted ya venga, hagamos la curación y podamos retirar la maldad, ¿sale?
5: Ok.
4: Me llama ahora terminando el programa.
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4: Todos los santos días me encuentro aquí curando, sanando y aliviando. Salga adelante de una vez por todas. Salga adelante triunfante. Salga adelante con la cara arriba, no con la cara abajo. Porque cuando hacen la maldad, cuando hacen el daño, lo hacen es para ver a la persona completamente cabizbaja, para verla triste, para que se puedan reír en la propia cara de la persona, dándose cuenta de que no pudo triunfar, dándose cuenta que lo tienen acabado, que lo tienen destruido. Si usted, hermano de mi alma, que está siendo víctima de una maldad, de un daño, no permita que lo vean así, que lo miren a usted con la cabeza arriba, porque dése cuenta que las personas que están cerca a usted se dan cuenta en qué momento salió de su casa, a qué momento regresó, con quién se fue. Si ustedes se están dando cuenta que las personas están dándose cuenta de eso, pues hermanitos de mi alma, tengan cuidado, porque esas son las personas más peligrosas, porque esas son las personas que no se tientan el corazón con fin de perjudicarle, con fin de dañarle, porque siempre se están dando cuenta qué está pasando fuera de sus casas, ni siquiera dándose cuenta de lo que está pasando dentro de su propia casa. Puede estar lloviéndose y cayendo a pedacitos su casa, pero a ellos no les importa. A ellos les importa es ver el mal ajeno, el ver el daño ante las otras personas. Así es que si usted, hermano de mi alma, se quiere desengañar, recuerde, comuníquese, llame.
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4: Hermanos de mi alma, ya se nos terminó el tiempo, ya tengo que despedirme de todos ustedes. Sin embargo, los invito para que el día de mañana nuevamente a esta misma hora podamos compartir este mensaje con las personas que realmente quieran encontrar este cambio. Me tengo que despedir de todos ustedes. Paz y armonía, mis hermanos del alma.
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0: vámonos pa'l rancho. Buenas, buenas, buenas, buenas, buenas, buenas, buenas. Buenas tardes, Durango. ¿Cómo están? Oigan, qué gusto, qué placer saludarlos en esta tarde bonita, en esta tarde perrona, en esta tarde, tarde de miércoles, mitad de semana, miércoles 23 de septiembre de este año 2026. ¿Cómo están? Qué gusto, qué placer saludarlos. Ya llegué, ya estoy aquí con todos ustedes a través de la mejor FM 103.7 en esta frecuencia, en esta estación del 103.7. Buenas tardes, ¿cómo están? Aquí andamos.
1: Mis paisanos.
0: Aquí andamos listos, puestos, dispuestos para complacerlos, para que me diga lo que usted guste, mande y desee, que yo con todo el gusto del mundo lo voy a atender a través de nuestro WhatsApp 618-233-2010, 618-233-2010, teléfono de WhatsApp, me vayas diciendo lo que tú gustes, mandes, desees, con todo el gusto del mundo en este miércoles, ¿verdad? O bien también nos puedes seguir en mis redes sociales como Manuel Aguilar, mi Facebook, Manuel Locutor Aguilar, mi página, Manuel.lamejor, mi Instagram, me sigues en mis redes sociales o ahí, ¿verdad? A las redes sociales de la radio, como La Mejor FM 103.7. Estamos en Facebook, Instagram y TikTok, así mero, ¿eh? En Instagram nos puedes encontrar ahí que estamos viendo nuestras historias, nuestro contenido y demás, ¿verdad? Oye, un saludo, una complacencia en el WhatsApp 618-233-2010, 618-233-2010, así mero, ¿eh? Así merito, me vas diciendo lo que tú gustes, lo que tú mandes, lo que tú desees y yo con todo el gusto del mundo pues lo voy atendiendo, ¿verdad, Simón? Sobres, pues. Oye, vamos a ver quién ya está en el WhatsApp, quién ya anda por acá de una vez para ir viendo, ¿verdad? Para ir viendo.
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0: Dice, tardes, muy buenas tardes, tardes, ¿qué podrás...? Poner una rolita de Conjunto Río Grande, la de
1: ¿qué? Familia.
0: Abandonado, por favor, Manuel, muchas gracias, ok, ya está. Voy a hacer si yo soy el abandonado. Abandonado. Ok.

0: pica. Ok, a ver. A ver, a ver, a ver, a ver. Unta esa rola. Unta esa rola para irlos complaciendo, para que me vaya diciendo lo que usted guste, mande y desee. De esta manera estamos iniciando a través de la mejor FM. Buenas tardes. Bienvenidos, Emmanuel Aguilar. Soy el vato más complaciente de la radio. Aquí nomás en la mejor. Buenas tardes.
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0: Ahí salió.
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0: tarde ya con 25 minutos. Las 4 de la tarde con 25 minutillos, ¿verdad? Dice, muchas gracias por complacer, Manolito. Eso es todo, gracias. Gracias a usted, mi Lupita, ¿eh? Le mando un saludote con todo el gusto del mundo. Dice, gracias por la rolita, Emanuel. Un beso en la máquina de hacer churros. Dice, ya está, hasta el mero tuétano te lo mando, mijo. Dice, buenas tardes, Manuel. ¿Me podrías poner la canción de un minuto más de la reunión norteña? Por favor, gracias. Saludos, ¿ok? Un minuto más. A ver qué dice este audio. Tengo por acá este viejo. ¿Qué onda, mijo? Buenas tardes, ¿cómo andas?
1: Buenas, mi Meni. ¿Qué onda? ¿Cómo andamos? ¿Qué tranza, Meni?
2: ¿Qué onda? Oye, Meni, ponte la de Con Botellitas de Cornelio Herrera, ¿o qué? perdón. La de Cornelio Queen, Reina.
0: Con botellitas, me voy a emborrachar. Arangarangarangarangarangarang. Ok. Ya nomás, ahí está, ahí está. Nomás era poquito, nomás era poquito. Mientras tanto, vamos por este lado para ver qué onda, qué plan. Y luego, vamos viendo, ¿verdad? Vamos viendo. Me estaban pidiendo por acá la reunión norteña. Un minuto más. Simón. Simón, que sí, los complazco a través de la mejor FM. Buenas tardes. ¡Sobre!

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2: ¿Sabías que si eres mujer y fumas 3 cigarrillos al día, en realidad tu cuerpo está recibiendo el daño de 6?
3: No es exageración, es ciencia.
2: El cigarro atrapa a hombres y mujeres por igual, pero los efectos en el cuerpo femenino son significativamente más agresivos.
3: Y las razones por las que una mujer empieza a fumar tampoco son las mismas que las de un hombre.
2: Hoy vamos a hablar del tabaquismo con enfoque de género. El humo del cigarro contiene unas 7000 sustancias químicas y su efecto es más agresivo en las mujeres. ¿Por qué? Porque el tórax femenino tiene menor superficie que el masculino. Eso hace que el riesgo de desarrollar enfisema, bronquitis crónica o cáncer pulmonar se duplique con cada cigarrillo. Pero no solo los pulmones están en riesgo. Algunos compuestos del tabaco son disruptores endocrinos. Alteran el equilibrio hormonal, en particular de los estrógenos, que son clave para el ciclo menstrual y la fisiología femenina.
3: Esa alteración aumenta el riesgo de cáncer de mama.
2: Por eso, si una mujer fuma y quiere usar anticonceptivos o terapia hormonal por menopausia, debe hacerlo bajo estricta vigilancia médica. Y las diferencias no son solo físicas. Se ha observado que las motivaciones para fumar también cambian según el género. En las mujeres, el motor principal es la sensación de empoderamiento.
3: El cigarro como símbolo de libertad o control.
2: En los hombres, en cambio, suele ser la curiosidad o el deseo de pertenecer a un grupo. Y cuando se trata de dependencia, ellas reportan con más frecuencia razones emocionales. Fuman porque están estresadas, tristes
3: o con problemas de pareja.
2: El cigarro se convierte en un refugio emocional. Los varones, por su parte, suelen fumar en contextos sociales, en reuniones con amigos, después del partido de fútbol, en la sobremesa. En México, alrededor de 15 millones de personas fuman. Según la Encuesta Nacional de Consumo de Drogas, Alcohol y Tabaco 2025, el 9% de las mujeres adultas consume tabaco. Y aunque hoy parezca un fenómeno moderno, los relatos del siglo XVI ya describían a mujeres fumando en las calles de lo que hoy es la Ciudad de México.
3: Algo que inquietaba a los migrantes europeos.
2: Con el tiempo, fumar fue mal visto en las mujeres y se consideró exclusivo de los hombres. Pero la industria tabacalera del siglo XX cambió eso. Y ahora su mercadotecnia ya no va dirigida a los adultos, sino a niños, niñas y adolescentes, porque son los que van a durar más tiempo fumando. La mejor decisión es no empezar. Y si ya fumas, recuerda que las etapas de la vida cambian. El embarazo,
3: la lactancia,
2: la menopausia son momentos en los que desintoxicar el cuerpo no es un capricho, sino una necesidad. Desenmascaremos el atractivo del cigarro, tanto en hombres como en mujeres. Veamos más allá del humo y la publicidad, porque el cigarro no distingue sueños, planes ni proyectos. Pero tú sí puedes distinguir entre lo que te atrapa y lo que te libera. Con información de la doctora Guadalupe Ponciano, de la Facultad de Medicina de la UNAM. Les saluda Mónica Genis.
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14: ¡Vámonos pa'l rancho! Ya son los separados minutos ya para que den las 5 de la tarde, 12 minutos. Y serán las 5 de la tarde. Simona la mona pelona, ¿qué onda pues? Oigan, corrí bien fuerte. Me estaba comiendo un elote que me trajo el Gaspix. Y ahí vengo a corre y corre y corre. Dice, cada día más es esquizofrénico, men. Y la neta, mijo, La neta. Oye, dice por acá, hola, miñito, ¿me puedes poner la de fuegos artificiales, porfis, porfis? Gracias, ok. La de fuegos artificiales. Tu boca está como para darle unos besitos y unos besotes. Ok, la de fuegos artificiales la programamos con todo el gusto del mundo.
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14: De los pescadores del río Concho, ¿verdad?
15: 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La hora se está...
14: Dice, buenas tardes, voy a ponerme la canción de la senda norteña, la de Prohibido, gracias.

norteña. Ah, es que aquí hubo una separación. Y aunque ambos sabemos que corremos el riesgo. Oye, dime qué onda, pues, dime qué onda. ¿Qué rolas quieres que te mande? ¿Qué vamos a hacer en este maravilloso y espectacular miércoles, mitad de semana, miércoles? Fíjate, oye, no manches, van bien rápido los días, ¿verdad? Se va bien rápido estos días. Y nosotros aquí pariendo chayote nomás, ¿verdad? Aquí va viendo pasar los tiempos. Así que vámonos pues a la música rapidote para complacerlos. 618-233-2010. Es la música de los pescadores del río Concho. Se llama Los Fuegos Artificiales. Aquí nomás.

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2: ¡Vámonos pa'l rancho! Ya son las 5 de la tarde, ya con un minutillo estamos entrando a la segunda hora de programación. La segunda hora que estoy con todos ustedes para complacerlos a través de La Mejor FM 103.7. Aquí nomás. ¿Me da? Oye, vamos a ver a quién tengo por acá en mi WhatsApp. A ver quién anda por acá en sintonía a través de La Mejor FM, a través del 103.7. Oye, dice, saludos a tu primo, el Pluma Cuata Leonel, con un puente a trabajar, huevón. ¿Cómo, primo? ¿Cómo?
3: Ponte a trabajar, huevón. Ponte a trabajar, huevón.
2: Mi primo es bien chambeador, mi primo no va a estar hablando. Dice, buenas tardes, ¿cómo anda? Le mando saludos a Carlos, que anda de huevón en el jale. Póngale una rola para que se active. ¿Cuál quiere? ¿O la que sea? ¿O qué onda? Ahí va mi Carlos, mire.
3: Ponte a trabajar, huevón. Ponte a trabajar, huevón.
2: Avivórese, mi Carlos, avivórese. Oye, dice, tienes un no sé qué que yo sé que me enamora. Ok, mi corazón de melón, mi preciosa, chula y bonita, mira. Ahí está su besote bien tronado, mija, póngaselo donde más quiera y donde más falta le hagan. Es de usted, pa' usted y nomás pa' usted, ¿verdad? A ver, entonces, dice... Ok, la tumba será el final. La tumba será el final y ahí será la separación. La tumba será el final, ahí será la separación. Y hasta en la tumba te sigo amando, si quiere Dios. Ufas, ufas los marufas, ¿ok? Entonces vamos a escuchar esta rolita. Esta rolita la vamos a escuchar para complacerlos a través de La Mejor FM 103.7. Aquí nomás, en La Mejor, buenas tardes. Voy a escuchar, mire, le voy a mandar tres rolas bien perronas, la neta, ¿eh? Tres rolas que le van a dar set de La Peligrosa. Sobres.

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1: La neta, ¿por qué no les gustaban las rolas que les mandé? Les mandé 4 rolas, señora Rola, les dije que iban a estar bien perronas. Bien perronas, la neta, ya les tengo otras 4 rolas bien perronas. Dice, diseñame de Iván Sebastián, porfa, ok, se la mando esa de diseñame. Le voy a mandar 2 rolitas más caras, o sea, de estas caras, y luego ya les complazco, Simón. Y luego ya regreso, tengo la de diseñame. Bueno, ahorita veo cuáles tengo pendientes, porque tengo ya mensajes aquí a través de la Mejor FM. Yo lo que quiero es que escuchen esas rolitas que les tengo por acá listas, puestas y dispuestas. Ni modo que digan que no les gustan. Así que vamos a escucharlas y luego ya regreso. Son 2 rolitas más de estas rolitas perronas. Oye, saludos para mi amigo El Amílcar, El Amílcar Ballesteros. Te mando un saludote con todo el gusto del mundo, mi rey. Ahorita te mando esa rola de 10 kilómetros a pie. ¡Sobres! ¿Qué? ¿Nadota o qué? Es que se le pone aquí en donde dice silencio, ahí le tienes que quitar, ¿verdad? Nomás era mi duda.

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0: Oye, ¿qué andan haciendo en este maravilloso y espectacular miércoles, mitad de semana, miércoles 23 de septiembre? ¿Qué están haciendo? Saludos a toda la raza que me está viendo por TikTok, a toda la raza que me anda viendo allá por el TikTok. Somos bien poquillos, son tres. No, hombre, ni al caso, mejor nadota, ¿verdad? Oye, saludos a la gente que me está viendo en el TikTok. Váyase a mi TikTok, Manuel Locutor. Ahí se movió. Me moví. Manuel Locutor Aguilar, si le dan tap tap, no desaparece. Si le dan tap tap a la pantalla, esas dos personas que me están viendo, y ya puede que lleguemos a más personas. Puede que lleguemos a más gente.
1: Están esperando.
0: Pero bueno, vamos a ver. Ahí ya ven, si le dan tap tap, no nos desaparecemos tan fácil, No nos vamos tan fácil. A ver, dice por acá, buenas tardes, Manuel Aguilar. Un saludo para el Chachalaco del Rancho El Cebollero. Con tres ponte a trabajar, huevón. Ok, ya está. Saludos al Chachalaco con tres ponte a trabajar, huevón. Ahí va mi Chachalaco, mire.
2: Ponte a trabajar, huevón. Ponte a trabajar, huevón. Ponte a trabajar, huevón.
0: Ahí está, mire, ya le están dando tap tap y ya llegamos a cinco personas. Vamos a llegar a más personas allá a través del tap tap. Denle tap tap, tap tap a la pantalla, tap tap a la pantalla. Me electrocutaste, Pedrito. Me electrocutaste, Pedrito. Oye, entonces vamos a ver quién anda por acá a través de nuestro WhatsApp 618-233-2010. A ver, tengo pendiente la rola de Diseñame, que quiero ser. Todo lo que te guste, diseñame, que yo autorizaré cualquier ajuste. Está mi chula acá en el TikTok, ya se unió mi chula. Mi hija, ¿cómo está, mija? Ella es la chula de las noticias, la que dice, y en más información de carácter nacional e internacional, y ahora... ¡Ay, ahora! A ver, entonces, ahí escuchen a las 7 de la mañana. A las 7 de la mañana está la chula en el noticiero todas las mañanas. El noticiero con más tradición en Durango. Todas las mañanas. Con la licenciada carismática comunicóloga Indira Álvarez Morales. Ay, oye, dile. A ver, dice por acá, Manuel. Ah, manda un saludo para los allanos del Pilar de Zaragoza, especial para los niños Alvarado Arellano de Gabino Santillán, con la canción de Tú, Él y Yo de Río Grande, de parte de Mayra Arellano, gracias. Ok, la de Tú, Él y Yo, esa historia no puede ser, dice la chula a la torre, please. Ay, Simón, mija, así está usted anunciando y anunciando. Y anunciando, a ver qué dice por acá este audio. Buenas tardes.
3: Oye, Manuelito, pónmela de la Martina, Manuelito. Ándale, pónmela, viejote.
0: Ahí le mando a la Martina. 15 años tenía Martina cuando su amor me entregó. A los 16 cumplidos, una traición me jugó. Era carajilla la Martina, ¿eh? Era carajilla la neta esa Martina. Pero pues bueno, ¿verdad? Es lo que hay. Entonces, vamos a ver. Oigan, ¿dónde me están viendo? Platíquenme. Esa gente que está unida ahorita, los 7 que están, díganme quiénes son. Yo ya vi que está la chula y ya me mandó algo la chula. ¿Qué me mandó, mija? Con eso de que le pagaron, trae dinero y me está mandando aquí regalitos la chula. ¿Verdad? Anda mandando ahí porque trae dinero, ya mandó un fuego y luego una radio. Y le está, como le están pagando, ya le pagaron aquí, mire, trae lana ahorita, anda pero pudiente la morra. Anda pero pudientota la neta. Pero bueno, mira, deja nomás lo que voy a mandar. Ve nomás, escucha poquito.
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0: Y en ay, esa no, es para ti. Esa no, mi Joan Sebastián.
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0: dice, a ver, ¿quién soy? Dice Manuel Luna.
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0: El que dice, buenas, buenas, buenas, buenas. Saludos, mijo. Dice Misoko, yo también.
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0: Misoko, ande, Misoko. Diseñame, que yo autorizaré cualquier ajuste. Acórtame. Ah, no me la sé. Voy a mandar esa rolita, esa rola perra, la neta, la neta. Esa rola bien perrona y luego otra que tengo por acá, que yo sé que también les va a llegar hasta el mero tuétano, hasta el mero tuétano, hasta la mera máquina de hacer churros. Esa rola también llega. Mira, mira, espérame. A ver, onta. onta, mira, ufas, ufas los marufas. Ay, Dios mío, Señor, sálvame. ¡Hijuela! Dice, bien enamoradote, la neta estoy enamorado ahorita.

0: Dice la chula, esa no, que traigo saldo, mijo. Ah, de mija. Traigo saldo y ganas de seguir de arrastrado, ¿verdad? La neta. Porque suelo me va a faltar para seguir de arrastrado, la neta. Vámonos, hasta parece jueves migajero, mija. Hasta parece que es jueves migajero y que estamos escuchando La Gozadera. Vámonos pues a la música y luego ya regreso. Ahí regreso para seguir platicando. Váyase al TikTok, ahí estoy, Manuel Locutor Aguilar. Ahí me puede escuchar, me puede ver. Y ahí platicamos, ahorita está la chula ahí. Y ahorita la unimos, ¿verdad? Ahorita la unimos a la chula. Así que si está como normalmente se acuesta todas las tardes, llega y se encuera la chula,
1: estás de nadie aquí.
0: Entonces váyase cambiando, mija, ¿eh?
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0: Vámonos pues a la música. Se llama Diseñame.
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0: Diseñame.
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0: Es el rey del jaripeo, Joan Sebastián. Aquí nomás, buenas tardes.
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0: ¡Vámonos, recio! ¡Con Manuel Aguilar!
1: Porque nos toca.

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2: Ya sea en la oficina, en la universidad o cuando no quieres cocinar, las sopas instantáneas siempre te sacan de un apuro. Pero, ¿alguna vez has leído las letras chiquitas de su etiqueta? Antes de abrir tu próximo paquete, tienes que conocer los resultados de nuestro estudio de calidad.
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3: Llegas con cansancio y tienes poco tiempo para cocinar. ¿Se te antojó una sopa calientita, lista en unos minutos?
2: Las sopas instantáneas pueden parecer una solución práctica, rápida y económica. Por eso hay quienes las tienen en sus despensas.
3: Pero, ¿qué estamos llevando a nuestra mesa cuando elegimos una?
2: Para saberlo, en el laboratorio de Profeco se analizaron 33 sopas instantáneas y se revisó desde su información comercial hasta su aporte nutrimental. ¿Qué revisamos?
3: Primero, revisamos que la información comercial esté completa.
2: Verificamos que las sopas incluyeran los requisitos de etiquetado como denominación, responsable del producto, contenido neto, lista de ingredientes, alérgenos, instrucciones de uso, lote y fecha de caducidad o consumo preferente.
3: También revisamos que, si es el caso, los productos exhiban los sellos de advertencia de exceso de algún componente crítico para la salud.
2: Por cada 100 gramos de producto se determinó la cantidad de proteína, grasa, carbohidratos, agua y aporte energético.
3: Una prueba fundamental: determinar el contenido de sodio. Esto, debido a que su ingesta debe ser controlada para prevenir riesgos en la salud cardiovascular.
2: ¿Qué encontramos?
3: Todas las sopas analizadas tienen al menos dos sellos negros de advertencia. Uno por exceso de grasas saturadas y otro por exceso de sodio.
2: ¡Ojo con esto!
3: Un vaso estándar de sopa instantánea de entre 64 y 68 gramos, ya preparado, contiene por lo general más del límite de sodio recomendado por la Organización Mundial de la Salud.
2: Además, su aporte energético, que está relacionado con la cantidad de grasa, es de alrededor de 300 kilocalorías.
3: Más de los resultados. Ramen Express by Chef Wu, sopa de ramen vegetariana, declara 85 gramos de contenido neto, pero no llegó ni a los 80.
2: Seis productos no presentan completa su información comercial.
3: Algunos tienen mayor cantidad de grasa de la indicada en su etiqueta. Dos son de la marca Mama, uno de Maruchan Pasta Rápida Yakisoba y otro de Nissin Pasta UFO Fuego.
2: También encontramos un producto que declara cero azúcares añadidos, pero en su lista de ingredientes dice dextrosa. Ramen Express by Chef Wu. Fideos instantáneos calientes y picantes.
3: Ahora seguro te preguntarás, ¿qué hago si me gusta consumir estas sopas?
2: Sabemos que una sopa instantánea puede sacarnos de un apuro y disfrutarla de vez en cuando no significa que estemos haciendo algo mal.
3: La clave está en no convertirla en nuestra comida de todos los días. Si tienes un poco más de tiempo, una sopa casera es una buena alternativa para ahorrar y mejorar su valor nutrimental, por ejemplo, con vegetales, queso o pollo.
2: Y antes de terminar, vamos a derribar un mito. ¿Las sopas instantáneas son de plástico?
4: Se ha pensado durante muchos años que son productos que son de plástico o que es un producto que se queda pegado alrededor del intestino por varios días. Esto no es cierto. Finalmente son productos que están compuestos principalmente por carbohidratos, pero también tienen un porcentaje de proteínas y de grasa. Nuestro organismo es tan sabio que tiene las sustancias necesarias como enzimas o ácidos gástricos para poder digerir completamente la muestra y se va a procesar como cualquier otro alimento.
2: Porque cuando conoces lo que consumes, puedes tomar mejores decisiones.
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0: la tarde, 8 minutos y será las 6 de la tarde a través de la mejor FM 103.7. Aquí nomás, ¿qué andan haciendo? ¿Qué andan haciendo en esta tarde, perrona? En esta tarde de miércoles, mitad de semana, miércoles 23 de septiembre. Simón, así mero, ¿eh? ¿Qué onda? Oye, 618-233-2010. Escuchamos la música que me estaban pidiendo. Las rolitas de El Conjunto Río Grande. Tú, él y yo. Esta historia no puede ser. Uy, esa rola me llega hasta el mero tuétano, ¿eh? Me llega hasta la mera máquina de hacer churros. Hasta el mero, mero tuétano. Oye, saludos para la raza que me está viendo ahorita en este momento a través de Instagram. Si usted me está escuchando en su radio del 103.7, vaya a verme. Vaya a verme en el Instagram. Estamos como Manuel, Manuel.lamejor. Así estoy, así mero, ¿eh? Vaya, sígame en estos momentos. Si no me sigue, le recomiendo que me siga, que me platique, que me informe y demás, ¿verdad? Oye, dice Milalín. Hola, mimeños. Saludos, Milalín. ¿Cómo andas? Saludos también, por supuesto, para mi Sarita. Mi Sarita preciosa. Te mando un abrazote, corazón. Te amo y te extraño montones, mi reina, ¿eh? Te mando un besototote, un abrazote. Dice mi Pris. Ay, mi Priscilita preciosa. Yo te amo más, mi reina. Yo te amo más, corazón. A ver, me está viendo mi Priscilita preciosa, mi Pris. Oye, dice por acá. A ver, tengo mensajitos. A ver qué tengo por acá. Un audio. ¡Una! ¡Audio! ¡Buenas tardes!
1: Buenas tardes, amigo Menis. Se dejó venir el rancho. A ver si me pone una de Lupillo Rivera, la de ¿cuál? Tomando y Tomando, por favor. Tomando. Saludotes al equipo Talento Pago y a mi tío Pascual. Saludos, amigo.
0: Ánimo. Saludos a tío Pascual, dice mi Kim Quiñones. Olis, Olis, preciosa, ¿cómo estás? Oye, dice mi Meni, buenas tardes, te encargo mi pecado de Río Grande, saludos, ok. Ya está, ahorita veo quemando, porque recuerden que ahorita hasta las 6 de la tarde estoy en este programa de Se Dejó Venir al Rancho. Y a las 6, de 6 a 7 de la tarde, nos vamos con el artista invitado. El día de ayer tuvimos, si no me equivoco, ¿a quién tuvimos ayer? Álgame el santo niño, ya estoy mal. Antier tuvimos a Intocable. Ayer tuvimos a... De acuerdo, fíjate, ¿para qué te miento? A los retoños del río, a los retoños del río. Perdóname, ya me super falla la neta, ¿eh? ¡Ya jubílenme! ¡Ya jubílenme! Oye, dice por acá, Manuelito, chifla la mejor. ¿Cómo son gachos? Yo canto re bonito. La neta. Oye, dice, Manuelito, ¿me puedes poner El Señor de las Canas, porfa? ¿Cómo que nomás tengo una persona ya nomás viéndome? ¿Qué?
2: ¡Ándate, ya se está apagando la lumbre!
0: Santo, no, ya no tengo fama, ¿verdad? Ya no soy tan famoso como antes.
2: ¡Yésele más mancha al rayo,
0: papá! ¡Ay, Osito Santo! Dice, Manolito, ¿puedes ponerme el señor? Aunque el señor de las caras, ahorita le mandamos algo. Dice, oye, Manolito, buen día, una pregunta. ¿Cómo se llama la chica de la noche nocturna? Soy Tommy, porfa. Ande, no sé, es que nocturna no le gusta que digan su nombre. La neta, y pues la respeto, ¿verdad? Si ya no le gusta que digan su nombre. Pues, bueno. Dice, hola, Manuel, buenas tardes, ¿cómo están? ¿Me puedes poner las mañanitas con la fiera de Ojinaga con dedicatoria para Marco Antonio Ávila Cabrera, que está cumpliendo años, y decirle que muchas felicidades, que lo amo con todo mi corazón y que si se quiere casar conmigo? ¿Qué? ¿Oye qué? ¿Oye qué? Saludos para Marco Antonio.
3: Ya trabajé.
0: Sí, como de que no, comadre, dice que no es algo en Instagram. A mi comadre Mayra. Sí.
3: Ya me quiero ir a mi rancho.
0: ¡Ah, no me estén marcando! ¡No me estén marcando que estoy en vivo! Vacaciones. Estoy haciendo un TikTok, mamá. Estoy grabando un TikTok.
3: Está ahí, ya me están esperando.
0: A ver, deja, busco las mañanitas con la fiera de Ojinaga. No se las voy a poner completas, ¿verdad? Pero aunque sean poquitas, para que no esté triste, ¿verdad? A ver, deja, porque me hago para acá. Las mañanitas con la fiera. La fiera de Ojinaga. ¿Ya? Entonces, a ver, dice por acá mi mamá. Ah, esta es una propuesta. Ay, mi hijo, tú y tu grupo. ¿Ya? No tienes otro. Siempre, siempre la misma. Pero bueno, a ver, tú no me propones nada, ¿verdad?
4: ¿Qué onda, mi meño? Oye, ¿tú crees que estará bien? Poner a votar.
0: Ah, espérate, es una votación. Estos ya me están proponiendo, espérenme poquito. Tani me dio de esta hora y ya están proponiendo por acá. A ver, entonces,

0: Ahí estoy ya otra vez. Mañana. Ahí estoy ya otra vez por Instagram. Manuel Locutor Aguilar, ahí me encuentra. Felicidades para el día de hoy, para el cumpleañero Marco Antonio Ávila Cabrera, que está cumpliendo años. Y decirle que muchas felicidades, que lo amo con todo mi corazón. Y que se quiere casar conmigo. Ahí dice la morrita que se quiere casar con ella. La neta, mi Marco. Entonces, pues le ganillas, mi Marco. Pero le digan que sí, es preciosa, pero me avisa. Me avisa qué pasó. Me avisa qué pasó. Ok, entonces vámonos a la música y luego ya regreso otra vez a la mejor FM. Ah, no se crea, voy a un corte. A un corte, cosa de nada, y luego ya regreso. Vámonos, pues.
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